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0: Distinguida audiencia de Bandera Verde, ¿qué tal? ¿Cómo les va? Muy, pero muy buenas tardes para todos. Estamos comenzando, arrancamos una nueva edición de nuestro programa aquí para compartir nuestra vuelta diaria de 60 minutos, seguir hablando de lo que nos viene dejando la actividad provincial en una semana recargada de Bandera Verde, porque parece que quedó lejos el fin de semana del 850 de ASME, pero tenemos que seguir escuchando protagonistas. Se nos viene por encima competición especial, la Fórmula 3 entrerriana, con muchas novedades para este fin de semana en el Autódromo de Concepción del Uruguay. Lo mencionábamos ayer, reprogramada la actividad del campeonato MTK del centro entrerriano, que iba a estar corriendo en San Salvador, los Charrúa, el campeonato que tiene su base en San Salvador. Bueno, se reprograma por las condiciones o las inclemencias del tiempo. El pronóstico no es alentador para el fin de semana. Actividad en marcha, tengo entendido, para la gente de Cerrito este fin de semana, aquí en la localidad de Cerrito, sobre la ruta 2, en el cartódromo del circuito El Ferro. Bueno, tendremos que ir repasando información en esta tarde. Ya un ratito trataremos de sumarlo a Iván Artigues de Chajarí para ir hablando de la Fórmula 3 entrerriana, que corre este fin de semana junto a competición especial en Concepción del Uruguay, en una nueva cobertura especial de todo nuestro equipo. Allí estaremos trabajando tanto el día sábado como domingo. Mañana viernes la previa con los números, campeonatos y lo que hay que saber antes de cada fin de semana, de cada fecha de actividad. Vamos presentando las radios, no nos extendemos demasiado en la presentación y en un ratito venimos ya para empezar a desandar el primer bloque de la actividad zonal desde la capital de la provincia de Entre Ríos. Desde Paraná hacemos nosotros Bandera Verde cada tarde, conectados a la hora 18 con Radio UNER Concepción del Uruguay, con Radio UNER Concordia. A partir de la hora 21 también nos retransmiten en Paraná la 100.3, además de una amplia cadena de emisoras, radios amigas que nos permiten llegar a cada rincón de nuestra provincia a través de las 25 radios de frecuencia modulada, a través de internet banderaverde.com.ar. Hacemos nuestra tira diaria como cada tarde.
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0: 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Está presentado este primer bloque de nuestro programa. Comenzamos a desandar la actividad zonal, la actividad provincial, lo que se viene este fin de semana en Concepción del Uruguay. Allí estaremos junto con Iván Artigues, todo el equipo trabajando. Y hablando de Iván Artigues, lo vamos a sumar desde Chajarí en estos minutos. Lo interrumpimos en su jornada laboral para tenerlo aquí con nosotros. ¿Cómo andamos, Iván, por ahí? ¿Cómo va la cosa, amigo? Buenas tardes.
7: ¿Cómo te va, Santi? Como siempre, el gusto, el placer. Muy, pero muy buenas tardes. Esperando por un nuevo fin de semana de automovilismo, ¿no? En Concepción del Uruguay, en la histórica, con todo el rugir de competición especial entrerriana, clase 1, clase 2, clase 3, sin fórmula entrerriana, así fue confirmado por el calendario y por el cronograma que veíamos en las redes sociales oficiales, obviamente, de lo que es competición especial entrerriana, y vuelve como categoría invitada a la Fórmula 3 entrerriana. Así que gran automovilismo y del bueno que regrese este fin de semana a la histórica.
0: Sin duda es importantísimo lo que mencionás, no estará la Fórmula entrerriana en las tres categorías de competición especial y la Fórmula 3 para el fin de semana, para el evento en el Autódromo de Concepción del Uruguay. Pronóstico de buen clima, bueno, veremos con qué nos encontramos en competición especial, tanto clase 1 que se mantiene, la clase 2 que viene en ascenso y tengo entendido tendrá un parque similar al de la fecha pasada, y bueno, la clase 13 que intentará mantener el parque también de lo que fue la carrera del año, ¿no? Hace algunos días atrás en Concepción del Uruguay. Y por el lado de la Fórmula 3, ¿cómo viene el panorama, Iván? ¿Cómo lo ve? ¿Qué se puede ir viendo? ¿Qué se puede ir escuchando? A hoy jueves, ¿no? Falta todavía, mañana ya habrá actividad, pero ¿cómo viene el clima para el fin de semana para la Fórmula?
7: Bueno, mirá, vos lo decías, Santi, venimos de hablando de competición especial entrerriana en líneas generales de la carrera del año, ¿no? Y no es nada menor, está bueno marcarlo porque venimos de la carrera especial y las carreras especiales suelen tener un plus, suelen tener algún que otro parque un poquito mayor y demás. Será un gran desafío y será muy bueno si logra mantener competición especial en sus tres clases lo numérico este fin de semana. Por las novedades creo que sí, que la clase 1 puede tener algún debut, algún retorno, por más que haya alguna baja, así que creo que va a ser un parque parecido, superior a los 20 autos, que sería muy bueno. Vos hablabas muy bien de la clase 2, que viene de sorprendernos y tener una gran fecha, mantener sería algo espectacular, y la clase 13 que tiene algunas bajas, pero también tiene algunos regresos, así que se va a mantener, va a ser un parque parecido, ¿no? Con una clase 1 y clase 3 mayor a los 20 autos y una clase 2 ahí en 13, 14, 15 autos, que sería muy bueno para el fin de semana. Por el lado de la Fórmula 3 entrerriana, sabemos que no viene siendo un año fácil, que venimos de dos recesos ya en lo que va el año, en el cual la categoría no corrió por también asuntos ajenos un poco a lo que es calendario categoría, sino porque hubo cambios, se van modificando las cosas. Es una categoría que, recordemos, se mueve sola, es independiente, entonces tiene que buscar ir acompañada a algún autódromo de la provincia cuando hay actividad de otra categoría, y a veces cuando coincide, también coincide con la Metro, y no pueden coincidir porque se comparte equipo, se comparte la parte técnica, hay muchas cosas similares en el cual no se puede correr el mismo fin de semana y hasta personas realmente involucradas en ambas categorías. Así que bueno, este fin de semana aparentemente serían 10 pilotos, 10 autos los confirmados. No está fácil el panorama también económico, y sabemos que es un motivo. Viene siendo un año difícil para la Fórmula 3 entrerriana, que sigue siendo bueno porque el nivel, los pilotos, la paridad y el espectáculo sigue siendo bueno y de calidad como lo ha sido siempre, pero en lo numérico en el parque, desde que se ha creado y después de ese arranque con 7, 8 autos, 10, está en el momento más bajo, por lo menos en cuanto a lo numérico. Un año donde no estamos teniendo a pilotos y equipos de la Metro que vengan a probar, simplemente tenemos a los pilotos que apuestan y corren de lleno en esta categoría, y este fin de semana hay alguna que otra baja también. Tengo entendido que Morena Mois no es de la partida, también teniendo nuevas experiencias. Ayrton Pérez comunicó en la jornada de hoy a través de las redes sociales que hace un parate y buscará regresar más adelante a la categoría o dentro del automovilismo. Tengo entendido, la interpretación que hago a través de las redes es que es por problemas presupuestarios y económicos, y en conjunto entre piloto y equipo han tomado esa decisión. Una pena, porque Ayrton Pérez es uno de los que yo creo que está anotado para pelear el campeonato, protagonista por lo menos, estando dentro de los 4 o 5 primeros del campeonato, pero bueno, es baja confirmada para este fin de semana. Y bueno, después el panorama un poco similar a lo que viene siendo, puede llegar a haber algún regreso de último momento, pero el mínimo de 10 autos seguramente lo tengamos en pista para este fin de semana, justo es el mínimo que tuvimos en alguna fecha del año, así que esperando el fin de semana. Lo bueno y positivo siempre es que es una categoría que tiene, ¿no?, la paridad, el espectáculo, que tiene un piloto de muy buen nivel, es muy linda de ver y que va a estar presente, y en lo numérico, en cuanto a lo deportivo, el gran objetivo que tendrán todos los protagonistas, que es bajar a Joaquín Paola, ¿no?, que no solo es líder de campeonato y sacó muchísimos puntos, sino que sigue siendo la gran referencia de la categoría.
0: Totalmente. Un Joaquín Paola que, bueno, por lo pronto este año enfoca todo a la Fórmula 3 entrerriana. Dejando de lado, bueno, el gran presente, ¿no?, de Joaquín Paola, Iván, no sé si coincidimos, estamos de acuerdo que viene siendo, si no el año más complicado de la Fórmula 3, se pega en el palo, ¿no?, desde su comienzo. Digo, no sacando la parte deportiva, ¿no?, la paridad, nadie se lo va a discutir a la Fórmula 3 porque se mantiene y lo deja reflejado con un gran respeto por parte de los pilotos y una gran paridad desde su comienzo, ¿no?, la categoría, pero hablando del número, la cantidad de autos, viene siendo bastante difícil este año poder juntarlo, cuanto menos. Vos lo decías, no hay equipos hoy de la Fórmula 3 o de otros lugares que no sea de nuestra provincia que estén viniendo a correr. Bueno, habrá que buscarle la vuelta, ¿no?, darle una vuelta de tuerca en esta segunda parte del año como para tratar de convencer o de atraer algún piloto nuevo.
7: Sí, coincidimos, Santi. A ver, los números sí lo marca. Desde el inicio, que fue un inicio con más o menos esa cantidad de autos, en el cual se fueron sumando, no tuvimos un número tan bajo como estamos teniendo este año, y es una realidad, y los pilotos rankeados en el año también te lo marcan. Llegamos a tener una Fórmula 3 con un máximo, si no me equivoco, 18, 19 autos, nunca se llevó 20. Se aspiraba a tener 20 o algunos más, nunca se llegó, pero bueno, gozaba de muy buena salud, decíamos, y poder mantener el parque de 16, 17, 18 protagonistas era algo muy, pero muy bueno. No está fácil, tampoco se está lejos, ¿no? Porque si hablamos de tener 10 o 11 pilotos y autos en la categoría, estamos a 5 o 6 autos, es una categoría independiente, es la única que tenemos que analizar cuando hablamos de Fórmula 3 entrerriana, y bueno, tenemos un mínimo de 10 que hace que la categoría también se pueda sostener, porque al ser independiente, recordemos, se tiene que redituar sola económicamente y no es fácil, y se tiene que mover con otras divisionales, entonces también hay que ver de qué salud goza económicamente y administrativamente la categoría, pero es una pena, porque autos hay, uno sabe que autos hay, con autos parados, por ahí la falta de pilotos creo que sí tiene que ver con una parte económica, porque bueno, hay muchos que están en el karting, por ejemplo, yo pensaba en la semana en pilotos que hoy no están arriba, y vos decís, bueno, no tenés a una Ayrton Bernal que tiene hasta el auto, y bueno, hoy está corriendo en el karting, tengo entendido que los motivos también eran económicos, ahora se baja Ayrton Pérez, otro chico proveniente del karting, llegaste a tener el año pasado una Copa Misiones con 5 pilotos de Misiones, y hoy no tenés ninguno en la categoría, ningún piloto que viene a correr de Misiones, creo que eso también tiene que ver un poco con lo económico, porque está cada vez más difícil, pero sí es para prestar la atención. Recuerdo una fecha el año pasado con 5 protagonistas misioneros y hoy no hay ninguno, autos parados como lo venimos diciendo, los Justit en Paraná, tenés, bueno, ahora es baja el auto de Pérez, el auto Bernay, en la de Grinover hay algún auto más, en Concordia hay autos, el Dital tiene autos, en Chajarita Jorge Tipé con autos libres, por más que Juan Precara va a estar este fin de semana con uno de ellos, el Colo Tipé tiene otro autos, a ver, autos hay, hay varios Crespi en la provincia, y bueno, ojalá podamos encontrar pilotos nuevamente para esta divisional, para esta categoría que siempre decimos que es muy buena, que tiene un gran nivel, que ofrece a un precio económico muy razonable y bueno, la posibilidad de correr en una categoría de monopostos y de fórmula, que no es nada menor, pero bueno, que también está la metro, ¿no? Y hay pilotos que dan el salto a la metro y tienen que dejar de correr en la 3 entrerriana. El único que lograba hacer las dos a la par es Paola, que ahora tiene que elegir, obviamente va a la Fórmula 3 entrerriana de Geno para pensar en su carrera europea futuro. Pero bueno, el resto tuvo que elegir. Hoy no tenés un Valentín Cofí, que el año pasado fue el campeón, porque da el salto a la metro, Fulini está en la metro, Benja Traverso está en la metro, bueno, tenés pilotos que salieron de acá y que también dar el salto significa que dejar de correr acá. Y después hay cosas que hasta pueden llamar la atención también, ¿no? Por ejemplo, yo veía un Dante Moreira corriendo, si no me equivoco, en la Fórmula Plus o en otras fórmulas, dejando la metro, yendo a correr a otro lado, y vos decís, corre en Corriente, corrió en Tres Entre Ríos, se va a correr a Córdoba, ¿por qué no está corriendo acá en Entre Ríos? Entonces también hay otros puntos para prestar la atención o para analizar y averiguar de por qué no están eligiendo hoy la Fórmula 3 entrerriana, que siempre en precio, calidad y sacando la opción de la metro, que sabemos que no se le puede competir porque es la gran categoría de monopostos que tenemos en el país, parecía que la mejor opción era directamente la Fórmula 3 entrerriana, hasta por encima en su momento, recordemos cuando Nasa López y Benjamín Escuaglia corrieron en la Fórmula Nacional, la dábamos como mejor opción a la Fórmula 3 entrerriana para nosotros. Hoy parece que bueno, que no, que hay categorías de fórmula que la han superado a esta Fórmula 3 entrerriana, vuelvo a decirlo, en cantidad, no hablo de la calidad, y que están eligiendo otras opciones y no la nuestra, ¿no?
0: Cuestión a tener en cuenta y bueno, a analizar, cuanto menos para ver qué puede depararnos, ¿no? En el futuro también la categoría, pero importante esto que mencionás, ¿no? Respecto a pilotos que hoy por hoy buscan otras categorías de fórmula o donde están corriendo que y algunos que en su momento pasaron por acá. Iván, no lo quiero interrumpir demasiado, no sé si le queda algo más para agregar de la Fórmula 3, mañana estamos haciendo la previa como todos los viernes también con los números y bueno, lo que se viene este fin de semana en Concepción del Uruguay, que allí nos va a encontrar.
7: Ah, ahí estaremos durante todo el fin de semana nuevamente con todas las alternativas, esperando que sea un buen fin de semana, que también obviamente sean lindas carreras las que se den, creo que sí, que siempre nos tiene asegurado competiciones especiales y la Fórmula 3 y más en Concepción a vivir grandes carreras y ver con qué nos encontramos el fin de semana, ¿no? En la previa uno puede desandar y ser lo más parecido o contarles a la gente, a los oyentes, lo más parecido que podemos llegar a tener, pero estando ahí vamos a ver las realidades, ¿no? En cuanto a lo deportivo y en cuanto a la cantidad también, más o menos eso nos daban desde la categoría, 10 autos es lo que se espera para el fin de semana, puede haber alguno más, puede haber alguno menos, ojalá se suma alguno más en las últimas horas y que sea un buen fin de semana, y como lo decíamos, ¿no? Creo que el competición especial, tanto clase 1, clase 2 y clase 3, tendrá la vara alta este fin de semana porque viene de una gran carrera del año, pero sabemos que siempre cumple, ¿no? El público va a estar ahí en el circuito, el público va a acompañar, los autos van a estar. Creo que es una gran noticia, Santi, que los dos autos de la clase 1 que habían sido muy dañados, que veníamos hablando en este vaivén entre una fecha y la otra con miedo a que no lleguen, creo que los dos van a estar presentes, en los dos se han trabajado y se han logrado recuperar, así que creo que hay buenas noticias por ese lado y vamos a tener un gran fin de semana de automovilismo en Concepción del Uruguay.
0: Gracias amigo, un abrazo grande, saludo por ahí.
7: Abrazo grande, la seguimos mañana durante el fin de semana.
0: Iván Artigues con nosotros, lo queríamos tener estos minutos desde Chajarí con la previa, hablando principalmente de la Fórmula 3 entre Rennes. Bueno, un panorama, ¿no? Conocer cómo viene de cara al fin de semana esta nueva cita en el Autódromo de Concepción del Uruguay. Pausa y ya continuamos con más Bandera Verde en esta tarde.
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0: Seguimos transitando la primera parte de nuestro programa. En un ratito vamos a volver a escuchar la nota con Luciano Cendrós. Importante, porque ayer nos estaban preguntando, justamente en el comienzo de la semana hablamos con Luciano Cendrós, vicepresidente de la Comisión Directiva del Autódromo de Concordia. Vamos a escuchar una parte, cuanto menos en un ratito nada más. Hay muchos que no la pudieron escuchar y nosotros la vamos a compartir. Está subida a nuestras redes sociales también, Bandera Verde en Instagram, en Facebook, allí está subida y compartida la nota después de lo que ha dejado la actividad, en lo que viene siendo, ¿no? La agenda para Concordia, bueno, lo que ha dejado este fuerte temporal que azotó a Concordia hace algunos días atrás, allí dejando daños y destrozos millonarios. Tenemos información de las categorías ASME, atención, actualizados los números después de lo que fue la carrera con pilotos invitados hace algunos días atrás, actualizado la tabla de posiciones. En la Fórmula 4 entrerriana, Ricardo Rocha lidera el campeonato, 155 puntos y medio, seguido por Marcos Trovero con 132, Ricardo Rocha que todavía no ganó en esta temporada. Tercero aparece Daniel Crosta con 102 puntos y medio, cuarto Julio Calegari, 91 puntos. En el SP1000, en nueva generación, Leo Córdoba se escapa en la punta del campeonato, el piloto de Crespo con 165 y medio, dos victorias para él, seguido por Guillermo Arlotti, que tiene una victoria hasta el momento, 122 y medio, tercero Manuel Hernández con 101 puntos y medio. En el SP1000 1.3 inyección, aquí uno de los campeonatos más atrapantes de las categorías ASME, Fabián Aguilar es el líder, 156 puntos y medio, lo sigue Francisco de Diego, con 138 el piloto de Costa Grande. Todos estos, los cuatro primeros ya ganaron. Tercer lugar para Francisco Aguilar con 110. Cuarto aparece Juan Gabriel Benuti con 88 puntos. Cuatro ganadores distintos en lo que viene siendo la temporada para las categorías ASME. Quinto luego Federico Perrone, 86 puntos y medio. Las principales posiciones de ASME después de lo que ha sido la carrera con pilotos invitados hace algunos días atrás en el autódromo del Club de Volantes entrerrianos. Tenemos los números también del TC850 para ir repasando en estos días y mencionando cómo quedó los clasificados a la Copa de Oro después de lo que fue la actividad también para la doble jornada en el autódromo del Club de Volantes entrerrianos. El fin de semana que pasó lo iremos repasando si nos queda tiempo y sobre el final, si no quedará para mañana. Vamos a la pausa, hacemos el corte en cada una de las radios y en un ratito nomás después de la tanda en cada emisora estamos con más Bandera Verde.
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0: Continuamos en esta tarde de Bandera Verde, seguimos después de la pausa en cada una de las radios, transitando esta anteúltima edición de la semana aquí en la 100.3, en Radio UNER Paraná, en Radio UNER Concepción del Uruguay, en Radio UNER Concordia, las radios de la Universidad Nacional de Entre Ríos y una amplia cadena de emisoras. En este jueves salió el sol, después de varios días apareció el sol hoy, así que es importante también. Jueves que nos lleva a la gran previa al fin de semana con mucha actividad, nosotros con la mirada puesta en el Autódromo de Concepción del Uruguay, pero hay actividad nacional también en camino. En el Vigicum de San Juan se va a presentar el TC, el TC Pista, el TN con sus dos divisionales y la Fórmula 2 este fin de semana a nivel nacional también cargado. El fin de semana que se nos viene por delante en el Vigicum de San Juan también para ir siguiendo la actividad. Nosotros, a continuación, y rapidito, nos metemos con parte de la nota, un resumen de lo que fue la nota con Luciano Cendrós hace algunos días, en el comienzo de la semana, que hablaba con nosotros. Es importante escucharlo nuevamente porque, bueno, hay muchos que nos estaban preguntando por ahí cómo hacer para colaborar con el Autódromo de Concordia, qué es lo que está haciendo falta, bueno, cómo viene la agenda también del Autódromo de Concordia. Lo escuchamos a Luciano Cendrós a continuación la nota. Esto nos decía hace algunos días hablando con nosotros, con Javier Bucci, aquí en nuestro programa. Y nos vamos a parar arriba del freno un ratito para hablar justamente con Luciano Cendrós, vicepresidente de la Comisión Directiva del Autódromo de Concordia, para conocer cómo vienen estos días en el autódromo. Ya hemos mencionado, ¿no?, en distintos momentos durante estos días el temporal que afectó justamente allí a Villa Sorraquín y, bueno, aparte del Autódromo de Concordia, con daños importantes y millonarios, pero qué mejor que hablar con Luciano en esta tarde y conocer cómo están ahí en principio en Concordia. Sabemos que ya están trabajando para ir recuperando de a poco los daños ocasionados en el autódromo. En principio, Luciano, gracias por atendernos por estos minutos con Bandera Verde. Javier, Santi, te saludamos de Paraná. ¿Cómo andamos por ahí? Buenas tardes.
1: Buenas tardes, Santi. ¿Qué tal, Javier? ¿Cómo están? Saludo a toda la gente, a todos los oyentes, los amigos que tenemos en la provincia. Y bueno, como vos decías, la verdad que nos trató mal hace dos semanas el mini tornado que tuvimos, pues la verdad no hay ninguna cámara que lo pueda haber detectado, pero fue fuertísima en la línea corriendo hacia Salto, digamos. Quien hace una línea imaginaria de oeste a este, la verdad que nos hizo unos daños tremendos en todas las instalaciones, sobre todo en la cantina y baños, la salita de primer auxilio que hay ahí en el autódromo. Y bueno, gracias a Dios que no había fecha, porque si hubiese habido una categoría ese fin de semana hubiésemos tenido que lamentar mucha más pérdida, porque fue fuertísimo la caída de árboles que tuvimos, con rotura de cortada de cable y todo lo que eso genera. Los tableros de los boxes, que está todo impecable para conectar los motorhome. Y bueno, voladura de techo, unos techos increíbles que se hayan volado, no te puedo explicar lo que habrá sido en ese momento. Así que bueno, no solo ahí, sino en toda la zona de Villa Sorraquín, como vos estabas nombrando.
0: Claro. Uno nunca quiere que pasen estas cosas, ¿no? Contra la naturaleza no podemos hacer nada. Y bueno, tocó justamente esta parte del autódromo. El número es difícil por ahí imaginar, Luciano, o bueno, tratar de calcular, ¿no?, el costo que lleva o que llevará poder recuperar todos los daños y, bueno, el trabajo sobre todo, ¿no?, que ya le están poniendo en estos días ustedes allí con el grupo de empleados, la gente del autódromo, ustedes como comisión directiva, seguramente colaboradores allegados al autódromo también, que están dando una mano como para tratar de ir acomodando un poco, ¿no?, los principales daños como para tener las condiciones básicas del funcionamiento del autódromo. Pero digo, fueron daños grandes para el autódromo, para ustedes, y bueno, esto sin duda que lleva o demanda un costo importante.
1: Sí, tal cual como lo decís, lo describí perfecto. Si te llevo a que te imagines los daños, tenemos cuatro baños con esas duchas, donde volaron los techos de los cuatro baños. Dos ya están techados, o sea que para que te imagines, gracias a Dios y agradecemos la colaboración de toda la difusión de ustedes el fin de semana, que todo eso ayuda a que se ha depositado ahí desde $1,000 hasta las cifras que uno no se imagina. La verdad que nos han ayudado un montón Porque Seamos Realistas es un club que se sostiene solo, los empleados son propios del club, entonces se nos hace complicado mantener semejante estructura, el gasto de luz que tenemos. Y bueno, la verdad que no tenemos el apoyo necesario, digamos, para siendo que el beneficio que por ahí das a la ciudad, pero también es entendible de parte del municipio que se le dé prioridad a las familias que fueron realmente afectadas. Me puse en contacto con Francisco, con el intendente, y hablamos de tema y me parece lo más lógico. Así que bueno, dijimos el martes no vamos a tener mucha ayuda extra, arremanguemos no y bueno, a salir a pedir y la verdad que el ambiente automovilístico, si hay algo que tiene solidario, fue bárbaro, viene siendo bárbaro, por supuesto que no llegamos a la mitad de lo que se estaría necesitando, porque a medida que vas progresando con el trabajo te vas encontrando cosas, roturas que no la veía los primeros y ahora la ve, más que nada estructural, que eso es básico, entonces no podés dejarlo así. Y bueno, se nos vienen encima fechas seguidas de actividad en pista que la necesitamos sí o sí. Así que bueno, lo importante, como te digo, ya de 4 años tener dos, ya es importantísimo. Este fin de semana hubo actividad de Sebastián Porto de las motos, si bien no fue muy numeroso, pero se pudo hacerla, y bueno, en ese camino estamos. Hoy a la mañana estuvimos la gente de la municipalidad, la parte de turismo, para también a ver si podemos darle la vuelta de cara a la pintura también, todo eso, y ya armar para lo que sea en septiembre, el 13 de septiembre, que viene el TCR sudamericano, que es una categoría de primer nivel, y bueno, tener el circuito en condiciones lo mejor posible, porque la ciudad lo merece.
0: Estamos hablando con Luciano Sendró, integrante de la Comisión Directiva del Autódromo de Concordia. Te sumo, Javier, también en esta segunda parte para seguir conociendo, ¿no?, y hablando del presente del autódromo allí de Concordia.
2: Fenómeno, Santi, gracias. Bueno, Luciano, un abrazo a la distancia, toda la solidaridad de nuestra parte también con gente que labura, que se arremanga hace rato en Concordia, que tiene un autódromo de primerísimo nivel y que gracias a ese primer nivel y a ese trabajo siempre se ve recompensado porque no paran de tener actividad de todo tipo de prácticas mecánicas, ¿no? Todo tipo de carrera, ahí se corre en buena hora. Tienen una buena masa societaria que los acompaña con la cuota, que los acompaña cuando hay carrera, están ahí presentes, van al autódromo a ver las carreras que organizan ustedes, de toda índole, ¿no es cierto? Y eso es bueno. Ahora yo te consulto si de parte de los socios hay alguna movida, alguna actividad especial para juntar fondos, si se han puesto de acuerdo en estos días también como para ayudarlos a ustedes de parte de los socios.
1: Mira, por ahí un saludo a todos, Javi, gracias por tu palabra. La verdad que por ahí socios que venían remándola con algunas cuotas atrasadas se han puesto al día, muchos han pasado eso, ya con eso a nosotros nos beneficia un montón porque es el ingreso principal que tenemos. Tengamos actividad o no, el socio siempre apoya, por eso queremos dejar en condiciones, como vos decís, un club enormemente que no solamente vive también de automovilismo, también tenemos salón de fiesta, donde ese mismo sábado, la tormenta fue del viernes para amanecer sábado, ese mismo sábado noche había un evento muy importante donde a la tarde ya se estaban colocando los vidrios porque ese evento se tenía que hacer y se hizo. Así que imagínate, tiene un salón muy importante y bueno, buscándole la vuelta entre todos, sobre todo Sebastián, el Muerto, toda la gente que trabaja en el autódromo, buscándole la vuelta para que esto salga adelante, y que bueno, las roturas hay que irlas reparando como se puedan, remendando y bueno, buscándole la vuelta a que quede lo mejor posible, porque se nos avecinan fechas muy importantes, así que queremos dejarlo como siempre está, como vos lo describías, que siempre está impecable. Gracias a Dios, el circuito obviamente que no afecta en lo más mínimo, porque claro, es algo lógico, no hay estructura ahí, pero bueno, la parte donde uno convive un fin de semana, que son los boxes, y hay muchas cosas que se han roto, eso bueno, la estamos reparando y tratando de dejar en condiciones.
2: Sin duda, es para esa mini ciudad que los visita y que se instala 3-4 días, ¿no?
1: Tal cual, como vos lo decís, es una mini ciudad donde hay que convivir, donde tiene que funcionar el agua, la luz, el cablerío, todos los tableros, que es lo que más nos ha dañado. Así que bueno, también con Ibarra, que es el electricista, enseguida se ha puesto a trabajar en eso. Nos tocaron días lluviosos encima, no mejoran como para poder realizar trabajo, pero la verdad que se ha avanzado un montón. Te voy a repetir, 2 baños ya están operables, y bueno, ahora estamos con el tema de cielo raso, pintura, luces, y bueno, en base a eso también amigos de que están en el ambiente del turismo nacional, que están ahí con publicidad, están tratando de conseguir mediante otras marcas, cablerío y todo lo que eso conlleva, que se pueda poner de la mejor manera cuanto antes como las instalaciones en general.
2: Y para el TN y Concordia es un solo corazón. Ustedes son una de las carreras históricamente más taquilleras para el turismo nacional de toda la vida de la categoría.
1: Sí, que Dios y Pepe Mato te escuchen, ¿eh? Porque ojalá podríamos
2: Es que
1: tener
2: es así,
1: este
2: amigo.
1: año, ¿eh? Por
2: Hay que ir a
1: supuesto.
2: los números y revisar los números, revisar las carreras del turismo nacional histórica. Salvo San Jorge, yo no me atrevería tanto, pero yo saco San Jorge, después la más taquillera en la historia ha sido Concordia, indudablemente.
1: Sí. La verdad que sí, la verdad que es una categoría muy buena. El turismo pista este año ha pasado en abril y quedaron impresionados la cantidad de gente que hubo y que las carreras que hubo. Así que bueno, ojalá, bueno, como siempre tenemos por mediante Javier Morier, que está trabajando dentro del TN con sus autos, tenemos excelente relación con la gente del TN, así que nunca nos quita la posibilidad de que se baje alguna que otra fecha, y saben que Concordia está presente a 400 kilómetros de Buenos Aires, entonces es un plus que tiene que bueno, es la casa de ellos también.
2: Pero que corran una carrerita más, no le cuesta nada al TN, que corre pocas carreras en el año. Pongan una fecha más y dejen de bromar, ¿eh? Y listo, y
1: Quedó
2: vayan a
1: claro,
2: Concordia.
1: por supuesto.
2: No cuesta nada. Luciano, para ir redondeando, ya le doy al Santi, estamos hablando con Luciano Cendrós. Bueno, pues yo particularmente con el Santi estamos ya desde enero que hemos vuelto con la radio, prácticamente hemos pegado de largo entre las redes sociales y después cuando volvimos a la radio, venimos insistiendo en algo que afecta al deporte, a la práctica del deporte al aire libre y también a la carrera de auto, que es el clima, y es la corriente del Niño. Para este segundo semestre, ya al principio del año, nosotros venimos tratando este tema del mal clima, de tormenta que se te arma de la noche para la mañana. En un rato se te arma un tornado, se te arma una tormenta, un aguacero terrible o una granizada, y todo eso va a ser condicionante durante todo ese semestre. Va a haber que armarse de paciencia también, Luciano, porque le va a tocar a todos. Y también cuando hablo de paciencia, no solo a ustedes que tienen que reparar, sino a los que tienen que venir, a entender la situación en la que están afrontando todos los autódromos. Si le sumamos a eso el condimento explosivo extra, que es la cuestión económica paupérrima que tenemos hace un montón de tiempo, hay que armarse de paciencia, hay que tranquilizar las aguas, y sabiendo que no está difícil el clima tampoco, y tampoco lo va a estar, porque la corriente del Niño está para la segunda, para toda esta temporada, todo este segundo semestre del año. Así que va a haber que armarse de paciencia, de hacerle entender a la gente que los esfuerzos se hacen, pero que van a venir estos tiempos complejos y que va a volver a estar preparado. Los ríos están creciendo de vuelta, sabemos el tema de cómo se sufre en Entre Ríos con la crecida de ríos, las lluvias que se vienen. Bueno, todo eso son condicionantes y va a haber que tener mucha paciencia, ¿no? Y al mismo tiempo trabajar, pero a los que vengan también pedirle esa cuota de entendimiento y saber ponerse en situación, un poco de empatía, ¿no? Para el
1: Sí,
2: que trabaja.
1: tal cual. A ver, hoy Concordia acá, la costanera, la parte de abajo ya está con agua, ya se están 10 metros y pico. No vi hoy bien puntual, pero ya se veía que el agua viene y bueno, y va a seguir creciendo. Esperemos que sea hasta un metrito más, no más.

0: lo que se puede aguantar y bueno, eso, la verdad que se viene mucha agua de arriba. Sumado a eso, todo el trabajo que se viene haciendo, lo que respecta al autódromo, siempre trabajando en alcantarillas, en esas cuestiones que de desagüe el circuito se comporta de forma espectacular con respecto a otro circuito que por ahí uno ve, la verdad que el circuito de Concordia con lluvia tranquilamente se puede transitar, si vamos, se recuerdan el TN clase 2 con Veronesi y Thiago Martínez, a tres vueltas que dieron tremenda bajo la lluvia. Creo que un circuito con menos escape de agua no hubiese sido lo ideal. Así que la verdad que se estaba trabajando en eso. Sabemos que se nos vienen días de mucha agua. Pero bueno, sobre llovido mojado, como quien dice, así que el autódromo siempre dispuesto a brindar el mejor escenario para el circuito y obviamente en boxe. No es poca cosa tener las terrazas de boxe donde vos tenés un techo de boxe y no solamente una carpa, que eso en un día tormenta ayuda muchísimo.
1: Totalmente. Totalmente. Luciano, yo te dejo un abrazo, le paso al Santi, lo mejor para vos, para toda la Comisión Autódromo, el respeto de siempre en nuestra parte y para lo que se precisa, acá está siempre bandera verde, que están todos los puntos cardinales con todo el automovilismo provincial, ¿eh?
0: Muchísimas gracias, Javi, un gran abrazo.
2: Luciano, antes de despedirte, bueno, hay que dar la actividad, tiene que seguir funcionando el autódromo. Lo más importante, sin duda, que será el TCR, vos lo decías un ratito nada más, allá por el mes de septiembre, pero bueno, tendremos actividad de la nuestra también, el automovilismo provincial que lo va a estar visitando. ¿Cómo viene la agenda en el autódromo?
0: Sí, perfecto. La verdad que el fin de semana este ya tenemos picadas, el 2. Hay picadas el día domingo. Después tenemos motos de velocidad, que viene un grupo chileno. La verdad que un grupo de motos de pista que trae muchas motos, así que va a haber un buen espectáculo. Después saltamos a un karting local. Tendremos una exhibición de Scania que presentan camiones viernes y sábado. El domingo hay otra competencia porque hay muchos socios tenemos, no sé si pasa en otro circuito, no, pero tenemos muchos socios de bicicletas donde hacen duatlones y todo eso, así que bueno, también está abierto en general al automovilismo y a lo que tenga rueda. Así que bueno, luego venimos a fin de mes, perdón, el 29 y 30 con el 850 y el ASME. Después tendremos el especial y después viene el TCR. Así que todos los fines de semana de acá hasta mediados de septiembre lo vamos a tener ocupadito y bueno, trabajando sobre eso.
2: Nos alegramos porque sin duda que va a ayudar y va a fortalecer también para poder seguir recaudando los fondos necesarios. Abrazo grande, Luciano, agradecido como siempre. Saludo a toda la familia. El fin de semana estuvimos hablando un rato con Kevin aquí en el autódromo también. Y bueno, gracias como siempre por estar ahí en Concordia, atento. Y bueno, siguiendo al automovilismo provincial, sin antes de despedirme, ¿qué opinión, qué reflexión te merece el momento que está viviendo el 850? Vos fuiste uno de los grandes pilotos en su historia. En tiempo de vaca flaca, como decimos por ahí, ha estado en la categoría, se le ha puesto al pecho para sacarla adelante muchos años en el 850. Me imagino que contento por ver cómo sigue la categoría hoy por hoy. Bueno, mirando siempre atentos al 850.
0: Sí, Santi, la verdad que fue un carrerón espectacular. Ver 25 autos en grilla es increíble. La verdad que la familia 850 está más firme que nunca, es de fierro y se van a seguir sumando porque empujan todo para el mismo lado. Y cuando vos empujás todo para el mismo lado es mucho más fácil. Entonces, felicitarlo a Rubén de Geneve a la cabeza con todos los chicos. Si me cree que sigo estando en el grupo porque no quiere que me vaya, sigo estando ahí. Así que estoy informado de todo, somos amigos todos, así que eso es lo lindo. Arriba son bastante ásperos estos pibes, pero abajo se soluciona todo.
1: A los
0: Y
1: Endro.
0: sobre todo hablando. Y bueno, siempre se tira
1: A los
0: una
1: Endro.
0: frenadita. Siempre se tira una frenadita. Así
1: La
0: que nada,
1: última, la
0: más que nada agradecerles a ellos porque me siguen haciendo vivir como que estoy corriendo.
1: Es que sos parte de la categoría de la historia de esta divisional y además como concordiense debes estar sacando pecho. Escuchame, Luciano, se mandaron, esto lo dije yo el mismo domingo que terminó la carrera, se mandaron de lo que va del año, ¿Qué día es hoy? A ver, porque yo ya me pierdo. ¿Qué día es hoy, Santi?
2: 28 de julio.
1: 28. Estamos 28 de julio, bueno, hasta el 28 de julio del 2026, ninguna categoría, esto lo dije el mismo domingo que terminó la carrera ya, por eso te digo, vos te estás sacando pecho, en el mundo, ninguna categoría, lo que va del año, mostró la carrera que hicieron el 850 en Concordia, no hubo en el mundo ninguna carrera mejor, así que imagínate, tremendo, orgulloso tremendo. Y sacando pecho que debe estar vos, ¿eh?
0: Pero olvídate que no va a haber cosa más linda que manejar atrás de una succión de un 850 que son tan parejos. Por eso es que se hace tan competitiva y bueno, donde el piloto es el que todavía maneja el auto en estas cuestiones.
2: Gracias, Luciano. Sí. Un abrazo grande.
1: La carrera de Concordia fue memorable.
0: Sí, tremenda. Dejá que me quiero subir ahí. Le estoy pidiendo a Rossi, que tiene el auto, que venga a probar y que me lo preste un rato.
2: Abrazo, Luciano.
0: Un gran abrazo a todos. Gracias por todo.
2: Luciano Cendrós, nuestro respeto de siempre a toda la familia, a Luciano allí en Concordia, por estar atentos y bueno, siempre prendido a la radio también y a Bandera Verde acá ahora en nuestra transmisión. Y Javier, así se nos fue la segunda media hora. Nos quedó la última pausa pendiente. Cerramos con la pausa, si te le parece, amigo.
1: Y bien, vale la pena, Santi, con la gente que trabaja, que se arremanga, que quiere hacer cada día mejor el automovilismo entrerriano y los circuitos provinciales para recibir a todo el deporte motor, a todas las categorías locales, zonales, regionales y nacionales e internacionales, como es el caso del ejemplo de Concordia, que no está atravesando lo mejor por el temporal, pero yo estoy seguro que después de todo esto que se está escuchando, de todos estos testimonios, los mismos socios también, Santi, algo van a inventar para seguir recaudando fondos, para ir a plantarse como pasa en los clubes de fútbol, qué se necesita, qué se precisa, soy albañil, soy electricista, soy esto, lo otro, van a ir a dar una mano seguro, no, así que bueno, que creemos en esa comunidad fierrera de Concordia que va a ir a dar lo que tenga que dar para que el autódromo siga estando o vuelva a estar en ese nivel que supo después de este temporal que lamentablemente trajo tanto daño. Un abrazo grande, Santi, hasta mañana, si os quiere.
2: Hasta mañana, gracias a todos quienes han estado allí prendidos a la radio, saludar a toda nuestra audiencia en Concordia, en Radio UNER Concordia, en RF Radio, con Marito Pastorini, como siempre, allí retransmitiéndonos también cada tarde en Concordia. Nosotros volvemos mañana con más Bandera Verde.
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Hola, muy bienvenidos al Corazón de la Mañana por FM Universidad 105.7. Bienvenidos a este último día del mes de julio, que lo vamos a despedir con un tiempo, un clima bastante raro, mucha humedad. En este momento la temperatura es de 18 grados 8 décimas, hace calor afuera, está muy húmedo, muy pesado, las calles están con un poco de agua en algunos lugares, los vehículos amanecieron con rocío, así que bueno, va a ser un día bastante particular. La presión 997.6, humedad 94%, vientos del noreste a 17 kilómetros en la hora, visibilidad 15 kilómetros. El cielo está mayormente nublado. Mi nombre es Jorgelina Duarte. Hoy los voy a estar acompañando yo. No vamos a contar con la presencia de María Baigan, a quien le mandamos un beso enorme. Y me va a acompañar durante estas dos horas Pato Rodríguez. Buenos días, bienvenido. ¿Y cómo terminás este mes? Después nos vas a contar, Patito.

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5: Síntesis de la semana. Acciones de la Municipalidad de Paraná. Obra de agua potable para el noreste de Paraná. 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

0: Reiteramos los datos del tiempo, 18 grados, 8 décimas la temperatura. El gobierno de Entre Ríos dio a conocer el cronograma de pagos de los haberes correspondientes al mes de julio para agentes activos y pasivos de la Administración Pública Provincial. El lunes 3 de agosto cobrarán quienes reciben haberes desde 980 mil pesos. Este sueldo se acreditará en el día de mañana, 1 de agosto. Continúa el cronograma el martes 4 de agosto para quienes cobren más de 980.001 pesos hasta 1.280.000, miércoles desde 1.280.001 hasta 1.400.000 y así continúa este cronograma escalando hasta el lunes 10, quienes cobren haberes superiores a 2.380.000, pero se van a acreditar el sábado 8 de agosto. Llaman a cuidar los contenedores de nuestra ciudad para fortalecer la limpieza. La Municipalidad de Paraná continúa desarrollando acciones de concientización. Esto es para promover el uso responsable de los contenedores de residuos, ya que sabemos y entendemos que es una herramienta clave para mantener la ciudad limpia y garantizar un servicio de recolección eficiente. Así lo dieron a conocer desde la Secretaría de Servicios Públicos, quienes advirtieron que el sistema tiene dos problemáticas que está atravesando y que genera importantes costos para el Estado y afectan la prestación de este servicio. Por un lado, los hechos de vandalismo sobre los contenedores y por el otro lado, el depósito de los residuos que no corresponden tirar en estos contenedores. ACMER convocó a un congreso para el próximo 6 de agosto en La Paz. Tras la sanción de la reforma previsional, el secretario general de ACMER, Abel Antivero, anticipó que el congreso del gremio previsto para el 6 de agosto en La Paz definirá un nuevo plan de lucha que incluirá el reclamo salarial. Además, sostuvo que esa posición forma parte del ADN del pensamiento del gobierno. Crecieron las ventas de combustible en la provincia de Entre Ríos. Crecieron 1,3% y quedó nuestra provincia segunda a nivel nacional. Impulsadas por el gasoil, las ventas de combustibles aumentaron en junio pese a la caída nacional. Esto según un informe que se dio a conocer y que fue elaborado con los datos de la Secretaría de Energía de la Nación. Durante junio se comercializaron en la provincia 47.823 metros cúbicos de combustible, lo que representó un incremento anual del 1,3%. Cabe destacar igualmente que en el semestre el consumo provincial retrocedió 0,3%. La app Mi Entre Ríos, que fue lanzada hace poquito tiempo, ya superó los 100.000 usuarios registrados. La aplicación Mi Entre Ríos del gobierno provincial superó los 100.000 usuarios registrados y continúa consolidándose como la principal puerta de acceso a los servicios digitales de la provincia. Hoy permite realizar más de 40 trámites desde el celular de manera simple, rápida y segura, sin filas ni traslados. Entre otras cosas, los ciudadanos pueden gestionar desde el celular la solicitud de partidas de registro civil, incluyendo partidas de nacimiento, matrimonio y también defunción.
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0: 18 grados 8 décimas la temperatura, el cielo se encuentra mayormente nublado. 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

0: Estamos en el corazón de la mañana hasta las hora 10, acompañándolos con información, novedades. Bueno, hoy 31 de julio, último día del mes, mañana se toma la tradicional caña con ruda. El 1 de agosto, Pato, ¿tomás caña con ruda? ¿Sí? ¿Todos los años o durante todo el año? Siempre, siempre. Todo el año. Muy bien, muy bien. Dicen que hace muy, pero muy bien. Así que yo también. Debo confesar que durante todo el año tomo, en algunas oportunidades, unos traguitos de caña con ruda como para limpiar. Este ritual está asociado al Día de la Pachamama. Es una celebración dedicada a honrar a la Madre Tierra y, por supuesto, a agradecer los frutos recibidos. En ese contexto, la caña con ruda ocupa un lugar central como símbolo de protección, prosperidad y buenos augurios para el nuevo ciclo que comienza. Todos los argentinos estamos acostumbrados, en los ámbitos laborales también se lleva la botellita con caña con ruda y se comparte, así que bueno, bienvenido para mañana, el Día de la Pachamama. Vamos con noticias.
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0: El Consejo General de Educación y la Justicia han firmado un convenio. Esto es para garantizar la educación de jóvenes en conflicto con la ley penal. El Consejo General de Educación y el Superior Tribunal de Justicia suscribieron un convenio marco de cooperación y asistencia educativa con un acuerdo que tiene como objetivo central fortalecer el acceso de la educación obligatoria, la capacitación laboral y también la formación profesional de los adolescentes y jóvenes que se encuentran bajo procesos penales dentro de la provincia. Esta iniciativa conjunta establece una hoja de ruta con una vigencia inicial de 2 años, renovable automáticamente, que se va a focalizar en 3 pilares fundamentales de intervención sociopedagógica. El gobierno de la provincia de Santa Fe ha pedido la emergencia hídrica hasta el año 2027 para enfrentar los efectos del Niño. Ante el pronóstico que anticipa un escenario de mayores precipitaciones por el fenómeno climático del Niño, el Poder Ejecutivo de la vecina provincia remitió a la legislatura el mensaje 20, justamente mediante el cual ha solicitado la declaración de la emergencia hídrica en toda la provincia hasta el 30 de abril del año 2027, con posibilidad de extenderlo por 6 meses más. Finalmente, en el día de ayer, rescataron los cuerpos de las víctimas de la tragedia del helicóptero de San Juan. Los cuerpos de las 7 personas que murieron en el accidente del helicóptero ocurrido en el departamento Valle Fértil, en la provincia de San Juan, fueron rescatados este jueves en un operativo de alta complejidad que involucró a fuerzas provinciales y nacionales. Los restos comenzaron a ser trasladados hacia la ciudad capital para la realización de las pericias correspondientes. ACMER adhiere al paro nacional docente convocado para el próximo lunes. La Asociación Gremial del Magisterio de Entre Ríos ha confirmado que van a adherir al paro nacional docente convocado por la Confederación de Trabajadores de la Educación de la República Argentina, CETERA. Esto es para el próximo lunes 3 de agosto, en el marco del plan de lucha definido por el Congreso de la Entidad Nacional. Desde el sindicato han señalado que la medida responde a la grave situación que atraviesan los y las trabajadoras de la educación como consecuencia de políticas implementadas por el gobierno nacional. Estudiantes de la UNER han desarrollado una propuesta de snack para prevenir la anemia. Mira, Pato, vos que te gusta comer de todo, tendrías que probarlo. Se trata de Crocante Fe, un snack elaborado con harina de sangre bovina. Está pensado con una alternativa innovadora. Lo elaboraron estudiantes de la carrera de Ingeniería de Alimentos de la Facultad de Ciencias de la Alimentación. Es un producto diseñado para que tenga una alta rentabilidad. Esto quiere decir que los costos del proceso sean mínimos y se trata de una alternativa innovadora para contribuir a lo que es la prevención de la anemia ferropénica.
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0: 18 grados, 8 décimas la temperatura, humedad 94%, el cielo se encuentra mayormente nublado.

18 grados, 8 décimas la temperatura. Y bueno, estamos esperando, muy expectantes, a ver qué pasa con el tiempo. Durante toda la semana hubo pronósticos de alertas por tormentas, por lluvia. Y bueno, continúa este pronóstico. Ahora elevaron a naranja el alerta por tormentas en las zonas de Entre Ríos. Prevén hasta 80 milímetros de lluvia. Una cantidad impresionante. Todo Entre Ríos se encuentra bajo alerta por tormenta, según el Servicio Meteorológico Nacional. Esta advertencia es de nivel amarillo y naranja, con diferencia por zonas donde se espera que las tormentas sean más severas. El alerta se espera para la tarde de hoy, se va a extender con mucha fuerza para las horas de la noche y durante la madrugada del sábado. Así que a tener mucho cuidado la gente que tiene que viajar, la gente que trabaja de noche, la gente que tiene que hacer actividades o que tienen previstas salidas, a tener mucha precaución, y las mejoras se prevén recién para la tarde del día sábado. Este alerta amarillo va a tener variada intensidad, con algunas fuertes, localmente severas, van a estar acompañadas por ráfagas, granizos, lluvias abundantes en muy poquito tiempo, como suele pasar, como nos pasa, salimos por ahí a la tarde, nos agarra una lluvia en un ratito, llueve 15 minutos y después corta, bueno, así. Pero sobre todo a tener mucha precaución, los conductores, la gente que no tenga que salir a hacer nada realmente importante, que se quede en su casa y que aguante hasta mañana a la tarde, que ya se retira este alerta de tormentas. Por otro lado, quiero comentarles, nosotros a principio de semana habíamos tenido una entrevista con gente de Mendoza, con más precisamente con Osvaldo Valle, que es coordinador de prensa de Fronteras de la Gendarmería Nacional. Nos estaba contando cómo se venía viviendo la situación en la provincia de Mendoza por las nevadas intensas. Y nos cuentan que en el día de hoy se cumplen 17 días del cierre de el puente del Paso Internacional Cristo Redentor en la provincia de Mendoza. 17 días de cierre, hay 116 personas evacuadas desde que inició el temporal de nieve, y Gendarmería y los distintos grupos de defensa civil continúan trabajando en el lugar. Hasta el lunes pasado había 1.500 camiones, ahora hay cerca de 3.000. Están esperando que después del 4 de agosto o a partir del 4 de agosto mejore el clima, y a partir de ahí ya van a poner en condiciones las rutas para liberar el acceso a Chile.

Un dato para las personas mayores que quieran capacitarse en el uso de herramientas digitales. Este programa, esta propuesta ya salió en una primera etapa hace unos meses, ahora la vuelven a lanzar. El gobierno de Entre Ríos abrió las inscripciones para una nueva edición del programa Mayores Conectados. Se trata de una propuesta gratuita que brinda todas las herramientas prácticas para que las personas mayores puedan desenvolverse con seguridad y con autonomía con el uso de la tecnología, para que los participantes aprendan el paso a paso de usar el home banking, la plataforma de Mi Entre Ríos, acceder al recibo de sueldo, realizar trámites online y también prevenir estafas. Se va a dar este curso con encuentros que van a comenzar el 4 de agosto. Van a ser solamente 4 jornadas de 10 a 12. Se van a realizar en el Mirador Tech, allí en el CPC. Y bueno, la participación es libre y gratuita con cupos limitados. Pero quienes quieran mayor información pueden comunicarse al 0343 156 230 099.

0: Seguimos en el corazón de la mañana con una mañana bastante rara, mucha humedad, ahora hay un poquito de viento. Va a ser un día raro, ya dijimos, así que bueno, a prepararse con ropa liviana los que tengan que salir, pero con paraguas. Estamos por la 105.7 FM Universidad, nos pueden seguir a través de nuestro canal de YouTube, el Instagram también está activo, así que nos pueden seguir por esos lugares para ver qué andamos haciendo. En este momento nos estamos preparando para recibir a unas personas, a un grupo de gente que ha trabajado en algo lindísimo, en una propuesta que ha salido desde la provincia de Córdoba, del multimedio Cadena 3, que ha propuesto un concurso para alumnos de escuelas secundarias de todas partes de nuestro país. Y en este sentido, por supuesto, Entre Ríos está presente. Los alumnos de la ciudad de Paraná están participando de este concurso. Son los estudiantes de la escuela secundaria número 12, provincia de Neuquén. Están participando del concurso Sueños de Radio, que tiene distintas propuestas, distintos modos de participar, y ellos han elegido el rubro radioteatro y han tratado la temática de ciberbullying. Así que vamos a hablar con ellos en primera persona. Bienvenidos al profesor David Magaquian, quien es el profesor de comunicación audiovisual de la escuela, y bienvenida a Sofía Romero. Ella es productora de la presentación de la obra que están haciendo para este concurso, así que está cursando sexto año. Bienvenidos. ¿Cómo andan, chicos? ¿Están muteados? ¿Me escuchan? Bueno, nosotros los tenemos en línea, ¿Nos escuchan? A ver, vamos a ver si podemos entablar la comunicación. Bueno, les decía que este concurso es un concurso ahí están. Bueno, chicos, bienvenidos, buen día.
1: Hola.
2: Hola, buen día.
0: Sofía, ¿cómo va? David, buenos días, bienvenidos. Bueno.
2: Qué gusto estar con ustedes.
0: Ah, y es un placer recibirlo, aparte una alegría para la gran familia de la radio.
2: Totalmente.
0: Bueno, cuéntenos. Yo dije simplemente que era un concurso, Sueños de Radio. Ahora les dejo todo el protagonismo para que ustedes cuenten de qué se trata, cómo trabajaron y bueno, y qué expectativas están teniendo por estas horas, ya que prontito van a dar los resultados.
2: Bueno, les cuento un poquito. Primero que nada, Sofía es la editora.
0: Ah, bien.
2: Editora de los radios teatros. Nosotros estamos, en la escuela Neuquén hace muchos años, que desde el 2016 que tenemos un estudio de grabación, se puede decir una radio, que se llama FM Voces Neuquinas. Y bueno, a principio de año los directivos de nuestra escuela nos mandaron la información sobre este concurso Sueños de Radio, y a mí en particular me motivó el hecho de poder renovar los equipos, porque el premio, si vos ganás en una de las categorías del concurso, el premio es una radio digital nueva.
0: No. Premiazo.
2: Premiazo, totalmente. Y bueno, entonces, como hace años nosotros ya, por lo menos yo, vengo trabajando con mis alumnos el hacer radioteatros, ya hemos hecho varios, entonces dije, esta es la categoría que voy a competir. Y bueno, y al empezar a leer las bases, resulta que nos pedían grabar 5 minutos sí. De Nazareno Cruz y el Lobo.
0: Ah, ellos te brindaban
2: un clásico de los radioteatros, ¿no? Y bueno, entonces nos basamos en el guión que ellos suministraron.
0: Sí.
2: Aunque no era exclusivo que tengamos que trabajar con ese, pero bueno, decidimos trabajar con ese por cuestiones de producción. es una versión libre de Nazareno Cruz, y bueno, hicimos el, nos pedían 5 minutos nada más de Nazareno Cruz, hicimos 9:20. Y después te pedían que hagas 5 minutos, por lo menos, de un radioteatro de producción propia. Entonces, como hace rato nosotros trabajamos, yo trabajo con mis alumnos como contenido transversal la crianza digital, es decir, el uso seguro y saludable de la tecnología, decidimos con los alumnos de cuarto B hacer un guión sobre el ciberbullying.
0: Ajá, ¿cómo primero, surgió esto?
2: Y bueno, tenía que ser un tema de crianza digital, y el ciberbullying es uno de los temas de crianza digital. Ajá. Y bueno, entonces primero escribimos la escaleta del guión, o sea, las escenas del guión, el guión, el esqueleto del guión, y después en forma grupal lo fuimos construyendo, reconstruyendo. Primero yo escribí algo, después los chicos me fueron, o sea, lo fuimos haciendo, el resultado final

0: El guión es un guión que lo hicimos entre todos. Yo le comentaba a otra gente que nos hizo una entrevista que por ahí yo ponía unas palabras con mi lenguaje y los chicos me decían, no, profe, sacalo porque queda mal. Y
1: Claro.
0: bueno, y así lo íbamos cambiando y bueno,
1: Claro,
0: también
1: cada uno
0: tuvimos.
1: ponía su impronta.
0: Y tratábamos que sea
1: Sí.
0: algo coherente al lenguaje juvenil actual, ¿no?
1: Claro.
0: Pero a su vez no podíamos utilizar malas palabras o lenguaje soez o discriminatorio.
1: No, por
0: Entonces
1: supuesto.
0: teníamos que cuidarnos porque eso estaba en las reglas del concurso. Y bueno, y a su vez estos dos radioteatros tenían que entrar en un programa de radio, o sea, tenían que ser parte de un programa de radio. Entonces, la idea fue hacer un programa que se llame Historias Sonoras, donde hay dos conductoras que no participaron como actores sonoros en los radioteatros, donde presentan los radioteatros, los dos radioteatros, y después de cada radioteatro le hacen entrevistas a los que actuaron, a los protagonistas. Y bueno, y al final el demo no podía pasar más de 30 minutos, tenía que ser más de 15. Y llegamos a los 27 minutos, más o menos.
1: Ah, re bien, una reproducción.
0: Y sí, yo me animo a decirte que por lo menos para mí, acá en la escuela fue la producción radial que más tiempo, esfuerzo y me demandó, digamos, ¿no?
1: Claro,
0: Y bueno, y
1: esto,
0: también, sí, no,
1: bueno,
0: sí.
1: esto teniendo en cuenta de que ustedes trabajan, o vos como profesor, todos los años por ahí con radioteatro o estas temáticas, ¿no es cierto?
0: Claro, sí, trabajamos con radioteatro todos los años.
1: Todos los años.
0: Ahora, como decía Leonardo Favio, que fue quien hizo la película de
1: Nazareno.
0: Nazareno Cruz y el Lobo, él siempre trataba de rodearse de gente capaz y muy, muy buena. Y bueno, entonces a mí se me ocurrió que Sofía podía editar el radioteatro y bueno, Sofía es una persona creativa, con capacidad y bueno, que te cuente Sofía ahí para,
1: Bueno,
0: como hizo
1: Sofía,
0: para editar.
1: a ver, contanos cómo ha sido este trabajo de edición. Ni más ni menos que de 27 minutos. Contanos.
2: Y bastante demandante, pero muy bueno. Nunca habíamos hecho un programa así, tan largo, tan extenso, que nos costó un montón de tiempo de tenerlo listo, de pulir y pulir y pulir,
0: Claro.
2: pero sí, hasta que quede lo más perfecto posible y bueno, con ayuda del profesor
1: Claro, en ese
2: se pudo.
1: sentido, ¿vos ya habías tenido experiencia en ediciones?
2: Sí, desde cuarto año que estamos con radio y haciendo podcast, radioteatro,
0: Cortometraje.
2: cortometraje y bueno,
1: Cortometraje.
2: yo me he encargado de editar las cosas del curso, digamos,
1: Bueno, y en
2: porque
1: este,
2: me explayo en eso.
1: claro, y me imagino que en esta oportunidad te habrás puesto súper perfeccionista para que salga intacto.
2: Sí, antes con proyectos de 5 minutos me ponía muy exigente, hasta
1: Claro.
2: con la mínima cosa, con esta, peor todavía.
1: Bueno, ¿y qué
2: Pero.
1: expectativas tenés?
2: Y son altas.
1: Muy bien. Muy bueno, eso es muy positivo, porque ¿sabes? Eso
2: Sí.
1: indica que hiciste un buen laburo, que hiciste un buen trabajo y que trabajaron todos en equipo. Entonces, si tenés altas expectativas, es buena señal, ¿no?
2: Esperemos que sí, porque todos pusimos de nuestro esfuerzo, tiempo, dedicación, así que espero que podamos tener un lugar.
1: Bueno, ¿cuántos integrantes son?
0: Mira, en el grupo que
1: Sí.
0: teníamos que subir, porque la cadena 3 te pedía que te mandaba un enlace y tenías que subir la propuesta a una plataforma para este tipo de concurso que se llama Tecuoya, y la subimos ahí y bueno, teníamos que subir los nombres de los chicos, los emails, y son como 16, 17,
1: Un
0: entre los dos
1: grupazo.
0: radioteatros. Sí, entre los dos radioteatros.

0: más Sofi, la editora, y bueno. Y lo bueno de esto también es que nos movilizó. A mí me gustó hacerlo. Si vos, yo te pasé ahí el enlace del demo, si lo querés escuchar, la parte de las entrevistas. La mayoría de los chicos dicen que les gustó hacerlo, que no era algo común, que les sirvió para aprender a hablar más en público, para desarrollar el arte de la convivencia con chicos de otros cursos, porque trabajaron chicos de quinto B, de quinto A, quinto C, cuarto B y cuarto C. Y
1: Claro.
0: Sofía, bueno, que nos ayudó, que es de sexto A.
1: De sexto.
0: Y fue un trabajo heavy.
1: Sí, pero un trabajo lindo, un trabajo enriquecedor. Siempre es un trabajo enriquecedor. Esto te quería contar, te quería preguntar. La escuela secundaria 12, provincia de Neuquén, ¿tiene orientación en comunicación?
0: Tiene un formato complementario
1: Ajá.
0: que es orientación e itinerario en producción de radio.
1: Ah, muy
0: Está
1: bien.
0: buenísimo,
1: Está
0: está muy
1: buenísimo.
0: bueno. Los
1: Sí.
0: chicos salen con dos titulaciones, o sea, se reciben de la orientación en ciencias económicas o humanidades, que son las que tiene en la currícula normal,
1: Sí.
0: y tienen una especie de título cuando se reciben del itinerario en producción de radio, que no sé si es reconocido, creo que sí, algo así como técnico en comunicación o algo así.
1: Claro, eso te quería,
0: Y
1: me quería ir un poquito para ese lado, viste que está por ahí medio, medio decaído el tema de trabajar en los medios, de, viste, desvalorizado el tema de los sueldos, bueno, en realidad en todos los rubros, pero yo creo que este tipo de experiencias, esto me lo sabrás responder vos, les da a los chicos un puntapié, un impulso para después querer elegir estudiar alguna carrera relacionada a la comunicación, a los medios de comunicación, a la radio, a la televisión, al streaming.
0: y yo creo que sí,
1: Sí, ¿no?
0: yo creo que puede haber casos. Yo particularmente he visto ciertas convicciones en alumnos que he tenido, más que algunos para la comunicación, alguno que otro para la comunicación y también para el arte.
1: Para el arte, claro.
0: Mi formación de base, yo estudié en la Facultad de Bellas Artes de La Plata, dirección de cine. Después me
1: Mira vos.
0: especialicé con una maestría en producción con una universidad de España, de Alcalá de Henares.
1: Mira vos.
0: Y tengo dos alumnos que salieron con ganas de estudiar cine de animación. Y bueno, pero a su vez están haciendo otras carreras primero para vivir de eso y después siguen con
1: Claro,
0: animación.
1: claro.
0: Por ejemplo, pregúntale a Sofi. Sofi, contale vos, por ejemplo.
2: Bueno, a mí me encanta la edición, el cine, todo, pero como que me da un poco de miedo lanzarme así de una, entonces prefiero, me gusta la psicopedagogía y la psicología, entonces primero me voy para uno de esos rubros y después, bueno, cuando tenga tiempo me voy para
1: Claro, o
2: cine,
1: lo haces como
2: edición.
1: hobby.
2: Claro, hobby.
1: Claro, después lo haces como hobby. Bueno.
0: En realidad se puede vivir de la comunicación,
1: Sí, por
0: pero
1: supuesto.
0: hay que moverse, hay que estar.
1: Sí, igualmente, viste, el cine, la comunicación, lo audiovisual, en nuestra provincia está teniendo un potencial y hay producciones y hay convocatorias y hay mucha movida. Hay que tener un poquito de suerte, hay que saber moverse, hay que, bueno, captar este tipo, por ejemplo, de oportunidades como la que ustedes están teniendo, anotarse en concursos, participar. Así que, bueno, no hay que bajar los brazos, no hay que perder las esperanzas, hay que perseguir los sueños. Así que, chicos, sigan para adelante.
0: Muchas
1: Tengo
0: gracias.
1: entendido que la fecha donde van a dar a conocer los ganadores es el próximo.
0: Más o menos por lo que yo estuve viendo
1: Ajá.
0: de cuándo entregaron el año pasado los premios. Podría ser que nos digan más o menos alrededor del 15, 20 de septiembre.
1: Ah, muy bien. Bueno, así que tienen para transitar,
0: para comer las uñas.
1: Claro, para comerse las uñas, para sentarse a comer pochoclo, no, mirar películas, para esperar, pero para transitar este momento de manera gratificante, porque creo que seguramente después se ponen a analizar, se ponen a ver contra quién nos tocará competir. Vi también que este concurso se va a trasladar a distintas provincias para entregar los premios.
0: Sí, te cuento un dato porque nos hicieron firmar de nuevo las condiciones de las bases, hubieron modificaciones, y en la modificación decía que hasta el cuarto premio, por ejemplo, va a salir, el primero van a la radio, ahora el segundo,
1: que van a ser ustedes, decretado.
0: Yo tengo fe, Jorgelina,
1: pero está decretado, ya está.
0: Amén, amén. Sofi, vos también crees también, ¿no? Con todo lo que hemos hecho.
2: Sí. Satisfactorio.
0: Ahora, hasta el cuarto puesto te pagan los pasajes para ir a la entrega de los premios. Te pagan pasajes, estadía y comida.
1: Es muy bueno eso.
0: Sí, va a haber cuatro sedes. Córdoba, los programas de radio. Arequito, donde está la Sole, porque Sole es jurado de la parte de los concursos de música.
1: Estuve leyendo.
0: Y el Teatro Politeama va a ser de radioteatro. Ah, y por ejemplo, en caso de empate, esto es muy interesante, en caso de empate, que no se decían los jurados por quién, el que corta el queso, por decirlo así, es Campanella. Es el jurado máximo.
1: Claro. Están compitiendo en primera línea, chicos.
0: Sí, estamos compitiendo en primera línea, se puede decir.
1: Sí, qué bueno. Bueno.
0: Y por ahí, ¿sabes lo que contamos a favor? Que yo estaba hablando con Sofía, es que muchas escuelas los ayudó a editar alguien externo a la escuela, ¿viste? Y en nuestro caso, yo creo que el hecho de que editemos nosotros mismos, que no sea alguien de afuera, que no sea un técnico de una radio local o del Ministerio de Cultura, por ejemplo, en San Luis, un colegio, yo vi que ahí que alguien de cultura los ayuda a editar. Bueno, en nuestro caso lo editamos nosotros y creo que eso suma, ¿no?
1: Claro, todo hecho en casa y con materiales de ustedes. Realmente los felicito, les deseo y les deseamos desde acá, desde la gran familia de FM Universidad, lo mejor. Espero que cuando ganen podamos tenerlos acá en estudio y nos pone muy orgullosos que nos representen, que una escuela de Paraná nos esté representando en este tipo de concursos. Así que, bueno, muchas felicitaciones y a seguir adelante.
2: Muchas gracias.
0: Muchas gracias, Jorgelina.
1: Bueno, que tengan buen día. Un gusto.
0: Dale, gracias igualmente.
1: Hasta luego.
0: Hasta luego.
1: Bueno, así pasaban entonces David Magaquian, es profesor en comunicación audiovisual de la Escuela Secundaria número 12, provincia de Neuquén, de aquí, de la ciudad de Paraná, y Sofía Romero, alumna de sexto año que trabajó en la edición de este radioteatro que va a concursar en Sueños de Radios, una propuesta hecha por Cadena 3 para alumnos de nivel secundario de todas las provincias argentinas.
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1: Síntesis de la semana. Acciones de la Municipalidad de Paraná. Obra de agua potable para el noreste de Paraná. Se construirán redes maestras y distribuidoras de agua en la urbanización de más de 160 lotes con viviendas de calle Josami y López Jordán. Dará solución definitiva a una demanda histórica de los vecinos y fortalecerá el sistema de abastecimiento de agua potable. Recuperación de un espacio público en Villa Hermosa. 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Romero destacó la identidad participativa del barrio, que tiene gran historia en la ciudad. Feria del Libro Paraná Lee. 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Reunirá a reconocidos escritores del ámbito literario y científico. 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Más información en www.paraná.gov.ar.
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0: Seguimos acompañándolos aquí en el corazón de la mañana por 105.7 FM Universidad, con una programación durante todo el día. Nosotros nos vamos a las 10, pero ustedes pueden seguir enganchados en el dial, también seguirnos por Instagram y por el canal de YouTube, porque nuestra programación es muy variada y muy linda, así que tienen para entretenerse y para informarse durante todo el día. 20 grados, 2 décimas la temperatura ahora en la ciudad de Paraná. El pronóstico sigue igual, el cielo está mayormente nublado. Para la tarde de hoy se prevén tormentas y bueno, a salir con precaución. Una noticia de último momento para que tengan en cuenta quienes andan por la zona del centro. Están reparando una cañería sobre calle Corrientes. El tránsito está interrumpido. El personal del municipio está realizando tareas de reparación sobre una cañería distribuidora de la red de agua potable en calle Corrientes, en el tramo comprendido entre calle La Paz y Colón. Como consecuencia de los trabajos, el tránsito vehicular permanece interrumpido en ese sector mientras se llevan adelante las tareas de excavación, descubrimiento, verificación y reparación del conducto. Gente, traten de evitar esa zona entonces en la esquina de La Paz y Colón. Bueno, quiero comentarles algo que pasó ayer durante horas del mediodía. Resulta que en calle Rondó de Paraná se ha caído un caballo, se cayó un caballo al arroyo, sobre uno de los arroyos sobre calle Rondó. Y bueno, tuvo que ser rescatado. Por suerte lo rescataron con vida al animal después de un operativo muy intenso que se extendió durante varias horas y donde trabajó el personal de defensa civil, los bomberos voluntarios, bomberos zapadores y también el equipo de auxiliares de protección civil. Un operativo de rescate, bueno, que aparte de llevar muchas horas, llevó mucha fuerza física de todas las personas que estuvieron en el operativo, que comenzó a la mañana y un importante despliegue ahí en la zona de calle Rondó. Nosotros estuvimos hablando con Lucas García, que es coordinador general de Protección Civil de acá, de la Municipalidad de Paraná, y que estuvo en el operativo. Nos contó de esta manera breve todo lo que sucedió con esta yegua que pudieron rescatar.
1: Buenas tardes, sí. El rescate se realizó, como comenzó a las 13 horas, donde fuimos informados por los vecinos, ¿sí? Se trabajó con defensa civil, control urbano, bomberos voluntarios, bomberos zapadores, los auxiliares de la protección civil, ya que la situación es crítica porque el caballo en sí estaba en el arroyo, sobre calle Tratado de Cuadrilátero y Rondó. La situación era crítica porque había que tratar de sacarlo, y zona de barranca, se complicó el trabajo. Estuvimos trabajando durante 3 horas y se pudo rescatar con vida. La particularidad de la situación es que es un caballo joven en el cual se ha caído de la barranca y lamentablemente y cayó al arroyo mismo, ¿no?
2: Sí, el caballo pertenece a un particular, pero fue llevado para atención veterinaria al refugio que hay acá en la Plaza de las Mujeres en Terriana. Ya de ahí ya desconozco cuál es la situación en este momento.
0: Bueno, como decía Lucas García, coordinador general de Protección Civil, el animal fue rescatado después de muchas horas de trabajo. Seguramente, una vez que se recupere, será restituido a sus dueños. Vamos con algunas buenas noticias. Con algunas noticias de interés cultural para la gente que quiera programarse para este fin de semana, que quiera salir a distraerse. Se viene el ciclo Pensar Paraná, es una charla sobre figuras que dejaron huellas en la ciudad. Esto va a ser hoy a las 5 de la tarde de 5 de la tarde en el Museo de la Ciudad César Blas Pérez Colman, que está ubicado en calle Buenos Aires 226, donde se va a realizar un nuevo encuentro del ciclo Pensar Paraná y Diálogos con la Comunidad, una propuesta que impulsa el municipio en el marco del Bicentenario de la Elevación a Ciudad. Recordemos que hace un tiempo estuvimos dialogando con la intendenta Rosario Romero y nos comentó justamente que se iban a estar dando

0: para este viernes 31 de julio a las 17 horas en el Museo de la Ciudad, en calle Buenos Aires. Un encuentro continuando con el ciclo Pensar Paraná. En esta ocasión vamos a tratar procesos históricos y figuras relevantes de nuestra querida región. Vamos a estar con Claudio Cañete, con Sara Liponeschi, con Martín Gerlo y algunos de los temas, bueno, de el charrúa Yasú hasta la entrañable Minga Ayala, de José Artigas a Eva Perón y la resistencia en Paraná a los sucesos y a los fusilamientos del general Valle, ¿no? Es decir, sobre esto se cumplen 70 años, ¿no? Bueno, ahí vamos a estar, los esperamos este viernes, ¿no? A las 5 de la tarde en el Museo de la Ciudad en calle Buenos Aires. Gracias.
1: Bueno, Tirso, periodista conocido de la ciudad, invitando a toda la gente a participar de este ciclo Pensar Paraná. Les recuerdo, esta invitación es para esta tarde a las 17 en el Museo de la Ciudad César Blas Pérez Colman, ubicado en calle Buenos Aires 226. Otra información nos cuenta que abrieron la convocatoria para presentar talleres culturales en el Museo Puerto de la Memoria. La municipalidad abrió esta convocatoria para presentar propuestas destinadas a integrar la programación de los talleres culturales del Museo Puerto de la Memoria. La inscripción está abierta hasta el viernes 7 de agosto y está dirigida a talleristas, docentes, artistas y gestores culturales interesados en desarrollar actividades presenciales para la comunidad. Esta iniciativa busca incorporar proyectos de distintas disciplinas artísticas y culturales con especial interés en aquellas propuestas que promueven la participación comunitaria. Por supuesto que fortalezcan vínculos con la identidad del barrio Puerto Viejo y que aporten a la construcción y preservación de la memoria colectiva. Muchos gestores culturales, mucha gente de la cultura, muchos talleristas que están interesados en este tipo de propuestas. Así que, bueno, adelante. Hasta el 7 de agosto está abierta la inscripción.
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9:45 en el corazón de la mañana por FM Universidad 105.7. La temperatura 20 grados 2 décimas. El cielo está mayormente nublado y quiero comentarles, hoy les comentaba que en el sur está cortado el paso fronterizo Cristo Redentor por las nevadas y estábamos viendo que están por cerrar el acceso a la Garganta del Diablo por la crecida histórica del río Iguazú. Viste que, Pato, que para esta temporada hay mucha gente que viaja a conocer las cataratas. Lamentablemente, bueno, esto es una mala noticia para la gente pobre que ya tenía el viaje pago o ya tenía los días pedidos en su trabajo para viajar. Desde el Parque Nacional Iguazú informaron que va a cerrar desde el 3 de agosto el acceso al circuito Garganta del Diablo, que es el más visitado, es la estrella del Parque Iguazú. Pero esto se va a hacer como una medida preventiva, porque la crecida se viene, es una crecida que dicen va a ser histórica, y mirá que ha habido crecidas, mirá que ha habido imágenes que hemos visto de las cataratas del Iguazú, pero bueno, ahora se prevé una nueva y más fuerte, así que esta decisión lo que busca es resguardar todo lo que es la infraestructura y por supuesto garantizar la seguridad de todos los visitantes frente a lo que va a ser un aumento del caudal provocado por las intensas lluvias registradas en el sur de Brasil. La Administración de Parques Nacionales ha informado que la empresa pondrá en marcha este operativo a partir del próximo 3 de agosto, pero no indican hasta cuándo. Así que si tenías previsto septiembre, octubre para ir a las cataratas y ver este maravilloso espectáculo que es la Garganta del Diablo, si lo podés postergar, hacelo. Vamos ahora con un poquito de agenda cultural para lo que va a ser este fin de semana y para lo que van a ser las próximas semanas. Estamos viendo que están, bueno, en principio invitando a un ciclo de cine italiano en la Endija. ¿Te gusta el italiano? ¿Estudiaste italiano, Pato? Contame, decime algo en italiano, decime algo lindo en italiano. Ah, gracias. Me dijo que soy la más bella del mundo. Tanti auguri, ¿qué sería? Feliz cumpleaños. Bueno, muchas gracias. Hermosas palabras en italiano. Bueno, para los que quieran aprender un poco de italiano no, y en realidad ver cine italiano, en la Endija lo pueden hacer. Un espacio súper interesante, la Endija. Ayer estábamos hablando con mi hija del Centro Cultural La Endija. Lo han remodelado, ha quedado muy hermoso y hay que disfrutarlo. Los paranaenses tenemos que disfrutar de este centro cultural tan maravilloso que tenemos, que hace años que nos brinda momentos espectaculares, obras de teatro, talleres, de todo. En esta oportunidad, el Centro Cultural con la Asociación Dante Alighieri de Paraná va a desarrollar durante el mes de agosto un ciclo de cine italiano. Esto va a ser todos los martes a las 20:30 horas. Qué buen horario para ver cine. Se van a proyectar películas italianas con idioma original y subtituladas al castellano. Las entradas se consiguen únicamente en boletería con un módico precio de 6.000 pesos. Así que si están interesados. Bueno, a ver, ¿cómo sería? Yo no sé italiano, pero a ver, yo las tiro y vos me decís cómo se pronuncia. Sancora Domani. Bueno. Sancora Domani. Trepiani. Perfetti sconosciuti. Perfetti, ¿cómo? Sconosciuto. Y el último bacio. Muy bien. Qué bueno tener un traductor acá. El operador Patito Rodríguez me está haciendo de traductor. Bueno, invitación hecha para los martes a las 20:30, cine italiano en la Endija.

0: hoy.
1: Bueno, ahí vino nuestra influencer Maricel. Tan bella ella, siempre tan simpática, y seguramente nos va a traer alguna propuesta interesante para dialogar. Ya la vamos a estar recibiendo. Una vez que se ubique aquí. ¿Te gusta el cine italiano, Mari? Bienvenida.
2: Reini, buen día.
1: ¿Y los italianos?
2: Esos más.
1: Bueno, bienvenida Maricel Sattler.
2: Cumpleaños.
1: Ay, muchas gracias.
2: Happy birthday to you. Happy birthday to you.
1: Estoy
2: muy feliz. Happy birthday, happy birthday to you.
1: Ah, gracias. Estoy realmente muy, muy feliz. Anoche recibí mensajes después de las 12 de la noche.
2: ¿Y regalitos?
1: Regalitos. Ah. Estuve con mis hijos, la pasamos hermoso. Hoy mi hijo se levantó más temprano que yo, me hizo un desayuno.
2: Ah, muy bien.
1: Me morí. Y bueno, y he recibido mensajes muy, muy tiernos, muy, muy fuertes.
2: ¿Y,
1: muy...
2: ¿Y cómo hice el día de cumpleaños? O sea, vos haces así como una revisión, viste, que te da como una cosa.
1: No.
2: A partir de ahora.
1: Lo que es el día de mi cumpleaños y unos días antes de finalizar el año hago todo
2: un balance.
1: Sí.
2: Bueno. Pero es un día así que te pega medio melanco, ¿o no?
1: Este ajá, cumpleaños sí. En cumpleaños anteriores no, pero este año sí ha sido un año bastante compliquetí. Pero, y uno, viste, se pone, uno reflexiona,
2: sí.
1: uno cambia, uno reflexiona, uno redirige el camino. Así que...
2: Porque, y no es así las cosas que me quedan afuera, balance,
1: no,
2: había programado esto y no lo cumplí.
1: No, yo no. En ese sentido no soy muy ambiciosa, simplemente, o sea, me gusta vivir de las cosas que
2: basta
1: que amo.
2: Que respire,
1: sí,
2: ya
1: sí,
2: está, ¿viste? Sí.
1: Y me gusta hacer las cosas con mucha buena energía, con mucha pasión, así que este año estoy dirigiéndome a esto.
2: A eso, pero hoy es un día distinto, más allá de si hay no festejo, lo encarás distinto. Así, preparás una comida que te guste,
1: en esta oportunidad muy sensible. Anoche lloré, hoy lloré, hace un ratito lloré, me mandó un mensaje hermoso Alejandra Salomón, que le mandó un beso grande, y un montón de amigas, de gente, mensajes re lindos desde muy temprano, mis primos, el grupo de primos, desde muy temprano, así que bueno estoy muy, muy emocionada, muy movilizada.
2: ¿Viste que ya no se usa tanto el tirón de oreja?
1: No.
2: Porque viste que antes era, ay, qué feo, cuando era muy de mi secundaria, era el tirón de oreja.
1: Ay, sí, qué feo eso, porque viste, se abusaba.
2: Viste, entonces, ay, viste, entonces vos decís, ¿por qué? Tenía que hacer esto. Sí. Pero vas a soplar una velita, vas a pedir los tres deseos, todo eso.
1: Sí, voy a juntar con alguna gente esta noche,
2: sí,
1: así que...
2: todos. ¿Ya los tenés a los deseos, los pensás ahí en el momento?
1: En realidad son deseos que tengo todos los días de mi vida.
2: Lo voy reciclando.
1: Y sobre todo agradecimiento. Ah. Agradecimiento permanente. Quiero aprovechar también este momento para agradecerle al director de esta radio, Marcelo D'Amico, que me dio la oportunidad de estar en esta gran familia hace poquito tiempo, pero bueno, estoy muy contenta y la verdad disfrutando de esto, así que muy agradecida con Marcelo.
2: Muy bien. Bueno, y mañana no te acuestes muy tarde, porque mañana tenés que tomar la caña
1: la
2: con ruda.
1: La tengo ahí preparada en la puertita de la cena.
2: ¿Vos la preparás o la compras?
1: No, vos sabés que yo trabajo en otra radio.
2: Ah, sí,
1: y todos
2: sí,
1: los
2: sí.
1: años hay una señora que lleva y nos regala.
2: Ah, mirá vos.
1: Con las botellitas.
2: En el ET14.
1: Claro, mirá en el ET14. Y entonces lleva y regala.
2: ¿Pero es la caña fuerte con ruda, como
1: ay,
2: corresponde?
1: Sí,
2: porque viste
1: sí.
2: que está ahí también una moda de que dicen, ah, no es muy fuerte, entonces empiezan a ponerle que no es caña, es otra bebida.
1: Sí, ¿viste? O la endulzan un poco.
2: Claro, o no es ruda, le ponen otra. Entonces,
1: no
2: es caña con ruda. O sea, bancate la parada.
1: Esta es la heavy, y la que te quema la garganta.
2: Sí, la que te abre.
1: Sí. Y te voy a contar algo, una locura que hice con la caña con ruda.
2: ¿Tres vasos?
1: ¿Eh? No,
2: tres
1: no,
2: vasos.
1: No,
2: no, no, no, mirá que son tres.
1: Te vas a reír.
2: ¿Vos sos tres sorbitos o siete?
1: Pero...
2: No, corre, no me hagas mal la...
1: Bueno, vamos con los siete sorbitos.
2: Los siete sorbitos, porque está así también,
1: claro.
2: La cosa está dividida.
1: Sí.
2: Están los tres
1: ¿Y por
2: sorbitos.
1: ¿Por qué tres?
2: Y porque viste que todo es tres,
1: claro,
2: los tres,
1: claro.
2: Los siete.
1: ¿Y los siete?
2: Y por lo que significa el siete, el número mágico, viste, siete esto, siete lo otro.
1: Voy,
2: siete
1: voy
2: lo
1: por
2: otro.
1: Los siete.
2: Sí. Pero chiquitos.
1: Ah, no, sí, chiquitos.
2: Son sorbitos.
1: Chiquitos, sí.
2: ¿Y lo haces en ayunas también o no?
1: En general, depende. Sí, depende, porque me ha pasado que en cumpleaños, por ejemplo, después de las 12, o sea, esta noche ya después de las 12, me pego los 7 traguitos.
2: Claro.
1: Pues si no, mañana cuando madrugo al mediodía. Sí,
2: claro. ¿Entendés? Entonces
1: y por otro lado, o sea, si lo tomo esta noche, no te quema tanto. Si lo tomás mañana,
2: es claro, ya, sí, no,
1: con la acidez.
2: Sí, viste, ese,
1: sí, ¿escucháis lo que te quería contar?
2: Sí.
1: Vos sabés que, ¿viste cuando estábamos en pandemia?
2: Ajá.
1: Bueno, a mí me agarró el bicho.
2: Ah.
1: No me agarró en la primera etapa. O sea, medio, ¿viste? Que hubo como una primera etapa.
2: Una ola, sí.
1: La primera etapa fue fuertísima. La segunda también dejó a
2: Pero todos cuando te agarró, ¿ya estabas vacunada, no?
1: Yo ya estaba vacunada y me agarró en la parte ya, ¿viste? Medio retirándose, ajá, medio leve. Yo no pensé que era... Y bueno, me agarró de una manera muy rara porque me agarró como que me apretaban así con la mano la garganta.
2: Ay, ay, ay.
1: Entonces, un día me pegué un cagazo porque no podía, no me entraba aire. Y bueno, le escribo a una amiga y me dice, andate ya a la posta.
2: Ajá.
1: No sé si era posta.
2: Sí,
1: bueno.
2: Sí.
1: Bueno, fui a Duarte, COVID.
2: En el San Martín había
1: no,
2: aquí.
1: No, me fui, me llama mi tía, me dice, están dando en el canal que hasta la una están en la Plaza Mansilla.
2: Ah.
1: Era en la una menos cuarto, salí corriendo ahí, yo llegué justito, me hicieron el test.
2: El bueno, hisopado.
1: El hisopado, qué sé yo. Y
2: que le ponían el lado, sí. Dios. Y entonces, hay que recordar eso, entonces, porque parece que hace mil años y sí, no fue tanto.
1: Y nos separaban en grupo, entonces bueno, estábamos todos ahí, todos mezclados. Sí, sí. Y bueno, Duarte para allá, fulano para allá. Y éramos 5. De los 30, ponele, 5 acá. Y dije yo, chao, morí. Y bueno, tenía positivo, uh-huh, positivo. Bueno, llegó a mi casa y con los días se me empezó a los síntomas a ser más fuertes. Uh-huh. Y cada vez que tragaba, parecía que tragaba vidrio. Uh-huh. Te juro, vidrio. No, yo no tenía fiebre, no nada más, sí, que la garganta era. Y cada vez que tragaba, tragaba vidrio. Entonces, en la desesperación, porque no había nada para hacer ni nada para tomar, ¿qué hacía?
2: Caña con ruda.
1: Caña con ruda. Me metía unos tragos de caña con ruda.
2: Y ahí
1: para
2: era como el jarabe.
1: Sí, yo, viste, para...
2: Claro, para sentir que te abría.
1: Sí, para adormecer toda la zona. Y bueno, y me hacía efecto. Entonces, sí, bueno, y la botellita era chica, así que un día dije,
2: tipo
1: no.
2: Petaca.
1: Claro, entonces claro, dije, no, Duarte, para un poco, porque, o sea, te vas a quedar sin caña con ruda y mañana te va a doler la garganta y no vas a tener que hacer. Sí. Así que, bueno, me sirvió para eso.
2: Y bueno.
1: Después recuperé, después conseguí una botellita nueva.
2: Sí. Bueno, y ahora, entonces, hoy vas a convidar a todos los que estén.
1: Claro, por supuesto, sí.
2: Así que, bueno.
1: ¿Y vos tomás caña con ruda?
2: El año pasado no tomé, después sí, si es acá en la radio, se lo trepato, Fran, así. Sí, después tenía una despensa cerca de casa que la preparaban, entonces, ajá, le compraba a él, y en los últimos años la despensa ya no está más, entonces como que no, viste, uno le compra el de confianza, no,
1: claro,
2: sé, viste, qué sé yo.
1: Claro.
2: Y además también, la semejante botella, después, ¿qué la haces, viste? Si los del otro... Y, Pato, la verdad que no se podría, pero la gente viene reciclando las botellas desde hace... Porque sí, son,
1: pero
2: botellas grandes.
1: Pero la del año pasado, ¿eh?
2: Y se supone que cada año es, ¿viste? Es también la elaboración. Hay,
1: claro,
2: hay muchos que la elaboran en Semana Santa y hay otros que la hacen dentro de, nada, su mes, la empezaron a hacer, qué sé yo. Hay los que más o menos respetan los rituales y otros que no. Pero también hay que decir esto, que es una celebración, esta la de Pachamama, que en el norte del país, uh-huh, lo que es Salta y Jujuy, bueno, de hecho creo que en Jujuy es un día feriado, es como que uno dice, ay, bueno, nosotros la caña con ruda, pero es como que allá es una
1: allá
2: celebración.
1: Es un estilo de vida.
2: Es un
1: estilo,
2: sí,
1: eso,
2: o sea,
1: sí,
2: a las 12 de la noche la gente sale, sí, de la casa, sahuma la casa, esto todo, y lo hacen todos, o sea, viste, no es que vos decís, bueno, son 4, o sea, por eso te digo.
1: Claro, claro,
2: un día
1: es una
2: feriado,
1: costumbre,
2: es,
1: una sí, costumbre
2: es,
1: cultural.
2: Sí, claro, sí, viste, como acá llueve y hacemos torta frita, sí, viste, sí, es así, pero obviamente con la ofrenda, todo eso... Todo se hace en las casas, es como una cultura y ellos,
1: claro,
2: la respetan mucho, viste.
1: Totalmente.
2: Que por ahí hay una cosa de que uno como que, no sé, como la ningunea, viste, y no les cae bien.
1: Sí, es como que por ahí el que no ha leído, o no sabe bien, o no ha visto, o no le han contado.
2: O no se cría en esa cultura. ¿Viste? Entonces te parece que, ay, mirá esto, que qué sé yo. Pero ahí sí, yo hace unos años tomé contacto con todo lo que era eso.
1: Ay, qué lindo.
2: Y ese ritual de, ¿viste? No,
1: ¿viajaste?
2: No, de conocer gente que lo hace, eso de salir a la casa, de que a la noche se sauma, de que se buscan cosas para ofrendar a la tierra.
1: Sí,
2: de que eso lo se lo vive un día muy especial.
1: Sí, sí.
2: Acá, ¿viste? Lo único que hacemos, bueno, acá, la calle con Cuba. Que también es muy del litoral.
1: Sí.
2: Bueno, esto es heredado, creo que de los aborígenes, de los pueblos originarios, la caña con ruda,
1: la
2: creo que
1: no
2: es así,
1: sabría,
2: porque era como el momento de sacarse las pestes, ¿viste? Bueno, es muy, muy de Corrientes, muy de Entre Ríos, ¿viste? Si vos vas, ¿viste? Mañana vamos a escuchar los canales de televisión y los porteños, como decimos, efectivamente, medio burlándose,
1: claro,
2: de esta costumbre,
1: sí,
2: ¿viste? Porque
1: sí,
2: se,
1: sí,
2: ¿viste?
1: Sí, sí.
2: Pero bueno, así que sorbito de
1: sorbito
2: caño con ruda.
1: Siete.
2: Boba por siete, bueno.
1: Claro. Este año, acá no lo pudimos compartir.
2: Ajá, pero el año, sí, pero
1: el año que viene. Pagar domingo.
2: Ah, bueno, así pero lo hacemos, hay muchos que dicen que se pueden hacer los primeros siete días también de
1: el lunes, entonces.
2: Sobró. Que sigas bien.
1: Bueno, muchas gracias. Sí, muchas gracias, Maricel.
2: Y nos vamos a encontrar el lunes ya con un añito más de...
1: Un añito más, sí, pero con un poquito más de madurez,
2: sí,
1: más madurita.
2: Besis.
1: Eso es lo importante. Muchas gracias, Maricel. Bueno, nos estamos despidiendo entonces en esta mañana hermosa. Está asomando el sol. Ay, no, bueno, explíquenme, por favor, qué pasa con el servicio meteorológico. Bueno, nos comenzamos a despedir de esta mañana de viernes, último día del mes de julio. Mañana comienza otra etapa para mucha gente, seguramente, y esto ha sido todo en el corazón de la mañana. Hemos pasado una mañana muy linda. Le mandamos un saludo enorme, enorme a María Weigand. Un beso grande. Nos reencontramos el lunes con ella. Y gracias, Pato Rodríguez, en la operación técnica. Y Jorgelina Duarte, quien los estuvo acompañando hasta esta hora en el corazón de la mañana.

0: Muy buenos días, bienvenidos a una nueva edición de Punto de Foco. Son 8 los minutos que pasan de las 10 y nosotros comenzamos una nueva edición de la segunda mañana de FM Universidad, como todos los días, aquí en la 105.7. Estamos el señor Pato Rodríguez en los controles y la musicalización, como todos los días, quien les habla, Francisco Escobar, Maricel Sattler, aquí a mi lado. Buenos días, ¿qué tal?
1: Hola, buen día, ¿cómo andamos?
0: Bien, todo tranquilo. Disfrutando de esto que puede llegar a ser hoy hay una referencia o una medida que se puede disfrutar, que es la temperatura, que es los 19 grados que está haciendo en este momento, más la humedad está un poco más compleja, ¿no? Sí. Obviamente es una, digamos, como que es consecuencia de la otra. Pero bueno, ¿qué va a hacer? Está patinosa la calle, está húmeda la situación.
1: No sé si llovinó al mediodía porque o es humedad. A la madrugada.
0: ¿Qué hora es? Espera. ¿Qué hora es? No, ¿cuántos años tengo yo?
1: 10:09, pero estamos un poco alteraditos. Algunos dicen que a la madrugada lloviznó. Yo no sé si es producto de la humedad. Porque yo veo, bueno, es un asco todo, ¿viste? Cuando uno... ¿Viste que la humedad es igual a asco?
0: No hubo ninguna llovizna. Esto es lo que brota desde el piso hacia arriba.
1: Claro, sí. Ayer, porque, ¿viste? La frase es, ayer un día tan lindo y mira hoy. Bueno,
0: sí, lindo. Igual era, igual había, se notaba que había una humedad. Sí, pero bueno, igual. Disfrutar de un lindo sol, de una linda temperatura también, a la siesta, a la tarde. Aquellos que pudieron tener la suerte de, qué sé yo, salir a una plaza, a recrearse, a entrenar, a disfrutar del día, era muy muy ameno en ese sentido. Lo que es hoy, no le recomiendo.
1: Casi verano.
0: Claro, exactamente.
1: Casi verano, ¿eh?
0: No le recomiendo hacer planes de salir a disfrutar la tarde por algún lado, porque, a ver, yo creo que esto está en conocimiento de todos, pero puede haber algún distraído o distraída que diga, ¿sabes qué? Vamos esta tarde a tomar unos mates al parque con unos bizcochitos y la pasamos re lindo y disfrutamos de la tarde y etcétera, etcétera. Pero no, porque alrededor de las 4 o 5 de la tarde está anunciado muy posiblemente fuerte tormenta. Así que evite la salida o los planes al aire libre por estos momentos, ¿no? Estoy en lo correcto.
1: Bueno, hoy... Uno dice casi verano y me parece que las temperaturas son de verano. De hecho, la máxima está anunciada para hoy en 28 grados, casi 21 grados en estos momentos, con una humedad del 92%, la presión súper baja, 997.3 en hectopascales, viento norte. Así que bueno, es toda la combinación, la combineta para tener humedad, este tiempo pesado, el cielo mayormente nublado. La cuestión se va a estar complicando sobre todo hacia la noche. Para aquellos que hoy tenían alguna salida, algún evento, sepan que ahí ya hacia la noche tenemos casi del 70 al 100% de posibilidad de tormentas fuertes y durante toda la jornada tiempo inestable. ¿Cómo va a seguir esto? Bueno, la madrugada del sábado y la mañana también con lluvias, mejorando hacia la tarde, 15 de mínima, máxima de 21 grados, mayormente nublado para el domingo con 11 de mínima, máxima de 20 grados, y el lunes, porque hoy se termina julio, hay que contar.
0: Es cierto, 31 de julio.
1: Sí, hoy es el 31 de julio.
0: Qué mes largo, permítame el paréntesis y la digresión.
1: Siempre julio es largo.
0: Qué mes largo, por favor. 77 días nos metió julio, me parece.
1: Aunque no importa si es con vacaciones, sin vacaciones, julio para mí siempre fue largo. Hay meses que son largos y julio es largo.
0: Y sí, y antes tenías los memes de julio para hacerlo más o menos y al fin se terminó ese flagelo.
1: No, ¿sabes por qué? Porque este año lo eclipsó el mundial. Ahí me di cuenta. Ayer estaba sacando la conclusión. No pasó.
0: Ya perdió la gracia porque ahora todo es IA. Entonces con IA lo podía poner a Julio a hacer cualquier cosa y no tiene sentido.
1: No, porque se vieron muchos. Bueno, ayer también estaban ya los que estaban despidiendo el mes de julio. Pero claro, como en el medio tuvimos mundial, viste que el mundial nos cambió la rutina en muchas cosas. En los temas, en hasta en la actividad del gobierno. Entonces, sí, ahora realmente hay que volver a veremos el año que viene, a ver si tenemos memes de Julio Iglesias. Pero bueno, yo voy a seguir escuchando La Carretera, que ustedes saben que es la canción que me gusta de Julio Iglesias. ¿Qué más le tenías que contar? Ay, que hay alerta. Sí, que hay alerta amarillo y naranja, gente. El Servicio Meteorológico Nacional está avisando que hay alerta naranja para los departamentos Colón, Gualeguaychú, Islas de Levicuy, Tala, Uruguay, Gualeguay y Victoria. Allí se esperan tormentas aisladas fuertes, algunas de ellas severas, con precipitaciones intensas en poco tiempo. Granizo de distintos tamaños, ráfagas que podrían superar los 90 kilómetros por hora y una marcada actividad eléctrica. El Servicio Meteorológico Nacional prevé acumulados de lluvias de entre el 40 y 80 milímetros, con la posibilidad de que esos registros sean superados de forma localizada. Para el resto del territorio, y acá nos incluimos nosotros, los que vivimos en Paraná, estamos bajo alerta amarilla. Ahí también el anuncio de tormentas de variada intensidad, ráfagas intensas, caída de granizo, abundantes lluvias en cortos periodos y fuerte actividad eléctrica, así que para tenerlo en cuenta. Y para tener en cuenta, también les quiero avisar que la municipalidad está hoy reparando una cañería de red de agua potable en calle Corrientes, en el tramo comprendido entre La Paz y Colón. Por eso el tránsito vehicular permanece interrumpido en ese sector mientras se llevan adelante las tareas de excavación, descubrimiento, verificación del conducto. Esto se estaría extendiendo hasta el mediodía. Ese es el horario de lo que se ha previsto. No se prevén afectaciones en el abastecimiento de agua potable para los vecinos de ese sector del casco céntrico, pero sí complicaciones en lo que es el tránsito vehicular, así que traten de no ir por esa zona, de tomar caminos alternativos. Estamos hablando de calle Corrientes, en el tramo comprendido entre La Paz y Colón. Sabemos que los días viernes es un día así un tanto complicado en el tema tránsito, porque bueno, todos quieren terminar y rápido volver, llegar, y bueno, por ahí entonces se complica la cosa. Una jornada en la que vamos a seguir hablando de la cuestión climática, porque en los últimos días y ya en las últimas horas estamos teniendo cada vez más afectaciones en lo que es el tema de el fenómeno del Niño. Ayer veía imágenes de lo que era el balneario Banco Pelay en Concepción del Uruguay. Nosotros habíamos hablado con la secretaria de turismo de esa localidad, María Laura Sad, que nos contaba, ¿no?, que ya habían retirado parte de baños, de sanitarios y de luminarias de los balnearios, pero cuando uno ve que el agua avanza sobre lo que es la costa del río Uruguay, nunca deja de tener así como un dejo de tristeza. Y también están hablando de lo que es el tema de las hectáreas que podrían quedar bajo agua en Corrientes. Se habla de más o menos 5 millones de hectáreas que van a quedar bajo el agua ahí en la ciudad, en la provincia de Corrientes. Por eso los productores ya se están preparando para planificar lo que es el uso de los campos.
0: Completamente. Hoy un día atravesado por la información, hay varias cosas que comentar. Me parece que lo que está llamando mucha atención en la agenda y lo que seguramente se estarán cruzando por las redes sociales es la situación en Ceuta con la inmigración, ¿no? Sí. La inmigración masiva. Me parece que es uno de los titulares más importantes. Pero en nuestro país, a lo que atañe a nuestra situación, a nuestra política, lo que tiene más relevancia tiene que ver con lo que presentó ayer el presidente en cadena nacional, ¿no? Las reformas para el Banco Central, que dijo ha sido una herramienta que posibilitó el robo de la alta política. Así lo definió el presidente ayer, el presidente Javier Milei, y acusó a particularmente al kirchnerismo de perpetuar una estafa contra las arcas del Estado, ¿no? Apuntó directamente contra Cristina Kirchner y Mercedes Marcó del Pont, que dijo le robaron 10 mil millones de dólares al central. Por eso llevó adelante este proyecto donde, bueno, propone distintas reformas a la carta de organización del Banco Central, que bueno, implica básicamente una gran cantidad de límites a qué es lo que puede hacer para inferir en la economía argentina. Nosotros vamos a hablar en un minuto un poquito más sobre esto, pero vamos a ir recorriendo también algunas de las modificaciones que se están proponiendo, ¿no?, por estas horas.
1: Recordemos que Milei en campaña había dicho desde volar por los aires al Banco Central, prenderlo fuego, hacerlo estallar, bueno, 10.000 definiciones todas violentas para este banco. Ajá. Y ayer hay que decir que fue puntual la cadena nacional a las 20 horas y hasta las duró 15 minutos o 14 minutos. Bueno, con su equipo de gobierno presentó ahí estos lineamientos. Hablo de esto, ¿no?, porque de prometer en campaña no quiero este organismo, ahora lo quiero, pero lo voy a modificar, hay así como una diferencia, ¿no?
0: No, claramente.
1: ¿Viste? Lo mismo pasa con el tema de las privatizaciones. Voy a privatizar todo y ahora el caballito de batalla es mirá lo bien que nos va con YPF.
0: Sí.
1: Y con, bueno, Aerolíneas Argentinas.
0: No.
1: Entonces también hay que ver esto, ¿no? Cómo se comporta un gobierno. Se sabía que un país no puede existir sin Banco Central, pero también hay que acordarse de dónde venimos.
0: Claro, pensemos que el Milei de campaña es muy diferente a lo que fue el Milei del solamente el primer año de su gobierno, porque yo creo que durante los 2 años de Milei diputado y que empezó a gestarse la campaña para que llegara a la presidencia, tuvo que armar de alguna forma algún tipo de plan y finalmente adoptó y armó un plan de gobierno que se armó en el último tramo de la campaña, en los últimos 30 días, ¿no? Incluso después de la primera vuelta y la adopción de Patricia Bullrich y todo el equipo económico. Pero vamos a hablar de esto porque hay voces a favor, hay voces en contra, críticas y demás. Es algo que es muy discutible y por eso vamos a tomar contacto ahora con nuestro primer entrevistado.
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0: Nosotros tomamos contacto ahora con Orlando Ferreres, economista, exministro de Economía, quien charla con nosotros en este momento porque vamos a analizar entonces los cambios que propuso el gobierno para la Carta Orgánica del Banco Central. Orlando Ferreres nos escucha. Bienvenido a Punto de Foco. Francisco Escobar, Maricel Sattler, los saludamos. ¿Cómo está?
3: ¿Qué tal? ¿Cómo están? Por suerte, muy bien.
1: Muy bien.
0: Bien, gracias por la comunicación. Gracias por este ratito que nos brinda para analizar estas propuestas. La cadena nacional del día de ayer. Entiendo, usted se ha manifestado a favor de la reforma de la Carta Orgánica, limitando algunas cuestiones que puede hacer el Banco Central y dándole una nueva prioridad.
3: Sí, yo creo que es correcta la nueva Carta Orgánica del Banco Central y vuelve, digamos, al objetivo básico, que es que el Banco Central solo tiene que mantener el valor del dinero. Ajá. No tiene que hacer tantas cosas. Entonces, esto vuelve a la línea, por ejemplo, que tuvimos en la Carta Orgánica del 89, que se aprobó bajo la Ley de Emergencia Económica 23-27, y que decía, inclusive pusimos un cartel en el Banco Central en la entrada, que decía, función del Banco Central es mantener el valor del dinero. Después, cuando vinieron otras reformas, sobre todo la del 2012 de Marco del Pont, uh-huh, aparecieron 5 o 6 funciones y que también las pusieron en un cartel. Y ahora hay un cartel que todavía está en el Banco Central que tiene 4 o 5 funciones. Yo creo que esto de concentrarse en una función como principal es lo que tiene que hacer el gobierno. Ya lo había dicho antes, cuando decía que no había que aumentar el gasto público y que el Banco Central no debería prestarle a nadie, pero hace unos días las ganancias del Banco Central fueron transferidas al Tesoro, o sea, uh-huh, que eso fue hace poco tiempo, o sea que hasta ahora se venía haciendo algo que no, que hasta ahora no estaba estaba permitido, pero que ahora no. O sea, yo creo que está bien, y además prometió, digamos, cárcel para el presidente del Banco Central o cualquiera que mande un presupuesto nacional con déficit, lo van a atacar de todos lados. O sea que yo creo que es una guerra total y completa para parar la inflación, que el mismo presidente dio el monto, que no sé qué número, cómo decir el número, porque es un poquito grande, desde el 35 hasta ahora, de 91 años, uh-huh. Efectivamente, la creación del Banco Central permitió ese financiamiento que produjo la inflación. Con la caja de conversión que tuvimos antes, no hubo prácticamente tanta inflación. Sí hubo, pero no fue monetaria. Por ejemplo, con el conflicto con Inglaterra, que bloqueó el puerto de Buenos Aires, el índice de precios al consumidor subió como 80%. Después bajó, pero no tuvo causas monetarias. O sea que está bien la explicación de Milei de que la inflación es un fenómeno monetario, sin duda, uh-huh. y que por lo tanto lo que está haciendo ahora es lo correcto.
0: Ahí entramos ya en una cuestión de filosófico, ideológica, es interesantísimo. ¿Usted comparte esa teoría de que la inflación es completamente un fenómeno monetario? ¿Ferreres?
3: No es solamente un fenómeno monetario, porque en la teoría general cuantitativa del dinero dice M, o sea, la cantidad de dinero, uh-huh. por la velocidad de circulación, depende del ritmo que circule esa cantidad de dinero, es igual al nivel de precio, o sea, la inflación, multiplicada por el producto bruto. O sea, que si pasamos el producto bruto al primer miembro, que nos queda como la que la inflación, no dependiendo mucho del producto y la velocidad de circulación siendo constante, entonces M, la cantidad de dinero, es igual a la variación de P. O sea que de ahí surge esta idea. Pero también existe la velocidad de circulación, por supuesto, y que ha aumentado bastante, o se disminuyó la demanda de dinero, o aumentó la circulación, que es lo mismo, desde que pasó de una inflación del 2,3 al 3,4 en el último año. Ahora bajó un poco, y eso es bueno porque va a traer más tranquilidad. O sea que con el tiempo se van logrando los resultados, pero que no son de un día para el otro. Tardan un tiempo en lograrse, y es lo que está haciendo el gobierno. Aunque claro, a veces la forma que utiliza el presidente es un poco brusca. Yo lo conocí a Milei porque trabajo en Aeropuertos Argentinos, yo no, uh-huh. soy director, y él estaba en el primer piso ahí y atendía a todo el mundo, y yo tuve algunas reuniones con él, sobre todo en almuerzos hemos tenido, uh-huh. pero siempre le gustaba decir malas palabras, incluso a los bancos, a los cuales tenía que pedir dinero para comprar la empresa, también le decía de todo. Así que muchos le preguntaban a Milei que por favor se tranquilice. También estaban los programas de televisión más álgidos de la tarde, y le gustaba discutir con toda la gente de izquierda y otros. Yo estaba en esos programas también, pero en un momento me aislaban y yo decía lo mío. Pero claro, a él le gustaba enfrentarse a todos ellos. O sea, ya tenía esa tendencia, ¿no? Que fue lo que logró que fuera presidente, porque en el caso mío seguí como economista, pero él pasó a presidente, y eso es muy importante.
0: Uh-huh. A ver, me gustaría analizar rápidamente algunos de los objetivos del Banco Central. Ahora quedaría solamente con este objetivo, que es cuidar el valor de la moneda. Hay otros bancos centrales en el mundo, como para explicarle a la audiencia, que tienen distintos objetivos, ¿no? Que tienen 3 objetivos, 5 objetivos. ¿Cómo ve eso, digamos, esas otras experiencias de otros bancos centrales? ¿Cómo funcionan y por qué aquí no funciona lo que hasta ahora, desde la última reforma de 2012, dicen, bueno, lo que viene vigente? ¿Por qué no funciona?
3: Bueno, básicamente en otros países tienen varias funciones, pero en todos ellos hay una cierta dosis de inflación, uh-huh, más chica que la nuestra, sí, pero también hay inflación. O sea, lo que ocurre, por ejemplo, en Estados Unidos con la Reserva Federal, que está distribuida en distintos estados, no es una sola función del Banco Central, tiene varias sucursales o filiales en distintos lugares, por ejemplo, la Reserva de San Luis. Evidentemente que también Uruguay tiene una carta orgánica del Banco Central, lo mismo que Brasil o Chile, y en general son países que están bastante bien controlados en materia de inflación. Ajá. Pero lo que procura Milei y Caputo, y posiblemente Bagusili, es que no haya nada de inflación. Prácticamente no lo destruyeron al Banco Central, pero le dejaron funciones muy reducidas, con lo cual la inflación seguramente va a ir bajando muy rápidamente. Eso es lo que esperamos noción. Ajá. Pero lo que procura Milei y Caputo, y posiblemente Bagusili, es que no haya nada de inflación. Prácticamente no lo destruyeron al Banco Central, pero le dejaron funciones muy reducidas, con lo cual la inflación seguramente va a ir bajando muy rápidamente. Eso es lo que esperamos nosotros.